Anillo de papel, dice Buitres en Zona Nacional 103.7. Radio Disney, 13 grados 6 de temperatura, 87% de humedad actualmente en Montevideo. Tenemos para mañana miércoles un poco más de temperatura que hoy, porque aumenta a la máxima 19 grados, con 9 grados de mínima. Y el jueves sube incluso más la temperatura, con 20 de máxima, 12 de mínima. Va a estar muy lindo para el jueves. Y el viernes bastante parecido, con 20 de máxima y 12 de mínima. Pero lo que pasa el viernes es que aparecen probabilidades de lluvias bajas, pero aparece. Para el sábado y para el domingo va a estar muy nublado y van a haber probabilidad de lluvias medias, al igual que también va a bajar la temperatura. Así que cuidado ese fin de semana, por acá en tu radio igual te comentamos cómo va a estar el pronóstico extendido de la semana y todos los días. Así que no te despegues, Cursi, un servidor.

0: Su fiel admirador. Toco para vos en Suelo Nacional. Vanessa, chicos, ¿cómo están? Yo al lado de la estufa, haciendo planificación para este mes de junio. Los quiero. Gracias, Vane, por estar del otro lado. Nosotros te queremos a vos. Linda planificación para este mes. Que más de uno, al recién estar comenzando este mes, tiene que planificar algunas cosas. ¿Te vas de viaje? ¿Vas a ir al Mundial? 092-1037-00. Queremos saber, queremos chusmear. ¿Sabes qué? Si te vas a algún lado, nos podés llevar.
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0: Estamos haciendo ruta con ustedes. Somos Mascarena y Javier. Los escuchamos siempre. Saludos. Hermoso trayecto, chicos. Nos encanta acompañar. Juanma salió asado para festejar el cumple de mi esposa Ceci. El fin de semana festejo, pero hoy no podíamos dejar de hacer algo al menos. Les mandamos saludos desde La Blanqueada. Dejan por ahí foto de lo que sería el asado. Muy buena pinta, buen provecho. Y muy feliz cumpleaños para Ceci. De parte del equipo de Radio Disney, Juanma, gracias por compartirlo también y a disfrutar de la noche de Suelo Nacional, que continuamos con canciones que vos pedís.
2: Disney, ¿cómo están? Quiero pedir una canción del Cuartito de Nos. Chau, un beso grande.
0: Chau, chau. Pero no te vayas, porque ahora llega el cuarteto. El hijo de Hernández.

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0: Matías Valdés y Rodrigo Tapari cantando Tu Despertador. Y sí, Matías Valdés, que va a estar este 10 de octubre en el Antel Arena. Radio Disney es radio oficial. Puedes asegurar tu lugar, pero cerca de esta fecha ya sabes que al ser radio oficial van a haber sorpresas. Así que no te despegues de 103.7 Radio Disney. Gran amigo de Matías Valdés. ¿Quién es?
1: Hola de Disney, soy Pati. Me gustaría pedir un tema de Lucas Hugo. Ajá. Que me encanta. Muy linda la radio, como siempre, mi compañía. Gracias.
0: Abrazo muy grande, Pati. Gracias por estar del otro lado a vos. Y sí, gran amigo de Matías Valdés, Lucas Hugo. Que efectivamente podés revivir lo que fue el show en ese 2025, donde Lucas Hugo y Matías Valdés se unieron para hacer una mega colaboración ahí en el Antel Arena, mano a mano, haciendo sus grandes éxitos y con muchos invitados. Revivilo en nuestro Instagram, @radiodisneyuy. 5 minutos.

0: La Vela Puerca, ves en Solo Nacional. Mario, buenas Disney, ¿cómo están? ¿Me podrían explicar cómo se programa el despertador que se acerca al cumple de mi novia? La quiero sorprender, ella las escucha siempre y me hizo fan de la radio, abrazo. ¿Cómo no? Esperemos que no esté escuchando porque así la sorprendes, Mario. Lo que tenés que hacer es lo siguiente, que ya lo tenés vos, pero para todo el resto que quiera agendar un despertador, programarlo...
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0: Primero que nada eso, agregarnos a tus contactos con el número de Radio Disney 092-137-00. Vas a mandar un WhatsApp, es importante que ese WhatsApp lo mandes en la mañana. De 6 a 10 de la mañana es cuando se programan los despertadores. Cuando estás escuchando un despertador al aire, es cuando tenés que decir, ah, puedo programar un despertador ahora. ¿Ok? Así que acordate, de 6 a 10 de la mañana, despertador que podés programar. Y ahí, importante, tenés que decirnos, bueno, a quién querés despertar, el mensaje que querés dedicarle, lo que sería la canción también para dedicar. Ahí igual, de todas formas, el equipo de acá de la radio te va a ir guiando para que tengas un procedimiento cómodo y puedas ir entendiendo cómo es todo el tema de programar un despertador. Pero te aseguramos que es súper simple y con un audio ya basta. 092-137-00. Recordá, de 6 a 10 de la mañana para programarlo.
2: Muy, pero muy buenas noches, Radio Disney. ¿Cómo están? Les habla Fabricio. Estoy yendo en el auto a buscar a mi mujer al trabajo. Hace mucho, mucho frío. Abríguense. Saludos.
0: Gracias, Fabri, por el reporte por ahí. Hermoso retorno. Malvado.

0: minutos va a cantar Jorge Drexler y dejó una noticia en sus redes sociales que te va a sorprender.
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La guerrilla de la Concordia, lo que dice Jorge Drexler, nada más y nada menos que ya está en Paraguay. Ayer por la noche subió un video anunciando de que había aterrizado y que tiene una fecha programada para el 3, o sea, para mañana por la noche, ahí en Asunción. Lo que pasa es que esa fecha hizo sold out en tan solo horas. Quedó triste Drexler de que no pudo anunciar una nueva fecha por un tema de equipaje que se complicó en el trayecto. Pero lo que sí hizo es una previa a lo que es el festejo oficial de mañana. Va a celebrar ahí en Paraguay una fiesta de bienvenida y la está haciendo en estos momentos. Y seguramente va a haber mucho contenido también ahí en redes sociales que va a estar subiendo. Y nosotros por acá en tu radio te lo vamos a ir comentando, obvio que sí. Lo que te vamos a ir comentando también es que este fin de semana se va a presentar nada más y nada menos que en nuestro país. Doble fecha, 6 de junio, 7 de junio, en el Ante la Arena. Joaquín Bardanca, volverte a ver.

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0: Uy, uy, estamos comenzando esta edición del Despertador en esta mitad de semana, ya miércoles, ya miércoles, estamos en este 3 de junio, Max Carra cantando para vos aquí en Radio Disney 103.7, te damos la bienvenida, plena noche, pero aquí estamos acompañándote como siempre, como todos los días, con los despertadores, por supuesto, que son protagonistas, y dentro de esos despertadores, por supuesto que el protagonista sos vos, ya sea si dedicas un despertador, ni que hablar si lo recibís. Serás vos quien reciba en esta jornada un despertador. Todo puede ser, todo puede ser. No te muevas de tu radio.
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0: Estamos iniciando esta jornada con un montón de novedades. En tu radio está la primera fila para el concierto de Axel, que se va a estar presentando en nuestro país el 10 de junio y vos podés estar en ese lugar privilegiado. Hoy se va la primera fila para aquellos, así que tenés que estar muy atento, muy pendiente a la programación de tu radio, porque hoy vamos a saber si vos vas a estar allí adelante, bien, bien cerca de las chicas de aquellos. Tenemos además un espacio mundialista junto a Divino para que veas el mundial como vos te lo mereces. Ya te vamos a contar de qué se trata. Hay una cantidad de conciertos que se vienen en este año 2026 de artistas nacionales e internacionales. Nosotras aquí con Belén ya estamos muy prontas para recibirte. Ya estamos listas, ya estamos con todo el power.
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0: Dale, contanos qué canción tenés ganas de escuchar, dónde estás en este momento, por qué te despertaste hoy tan temprano. Anímate, mi nombre es Natalia. Hoy, como todos los días, te voy a estar acompañando hasta las 10 de la mañana en este despertador.
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0: bien, así andaba yo. Esto es lo que nosotros tenemos para contarte, que andábamos muy bien, pasábamos por aquí por la radio, se prendió la luz y empezamos a hablar contigo, empezamos a saludarte y empezamos, por supuesto, a escuchar música, a escucharlos a ellos. 3 AM se llama esta canción, Jesse y yo. Y bueno, 3 AM ya pasó hace un rato. En realidad hace 3 horas, 3 horas y 11 minutos pasó la 3 AM. Estamos escuchándolos a Jesse y yo, y que el 24 de noviembre estarán aquí en nuestro país, en el Antel Arena, y viste que somos radio oficial, ¿no?
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0: Así que quédate con nosotros porque seguramente vamos a tener novedades. Una jornada fría, fresca, como le quieras llamar. Tenemos 12 grados, el cielo está totalmente cubierto. A esta hora la humedad está más baja en relación a ayer, que teníamos 100%, 80. Ahí está también alta, ¿no? Neblina, ¿te acordás que ayer había una neblina tremenda, impresionante? Bueno, ahora al parecer no tanto. Está el cielo cubierto y hoy vamos a tener una máxima de 19 grados. Qué linda temperatura para este otoño. Vienen unos cuantos días bastante cálidos, viste que ayer te estábamos comentando ya. Para esta mañana, dice Numed que el cielo estará nuboso y cubierto con periodos de nuboso, y en la tarde también estará igual. Ya pasamos la mínima, fue de 10 grados, seguramente más temprano, ¿no? O bueno, capaz que no. Capaz que más hacia las 8, las 9, viste que se siente un poco más el frío, tenemos esa temperatura de 10 grados. Ahora tenemos 12, te comentábamos. Mañana es jueves. ¡Ay, mañana ya es jueves! Dentro de 2 días activamos el modo finde. ¡Qué bueno eso! Nuboso cubierto con neblinas para la próxima jornada en la mañana, y después nuboso, con periodos de cubierto también, y un poquito asciende la temperatura, 12 y 20 grados, la mínima y máxima respectivamente. ¿Y qué va a pasar el viernes?
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0: Periodos de cubierto, baja probabilidad de precipitaciones, neblinas y bancos de niebla. Ahí sí, el viernes sí, vamos a tener niebla aparentemente. Bueno, capaz que después el modelo, viste, se va ajustando. En la tarde del viernes 5, nuboso cubierto, baja probabilidad de precipitaciones, neblinas y bancos de niebla. 12 y 20 grados también para el viernes. Y después, medio que a partir del sábado, las temperaturas se van moderando.
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0: Y lo que tenés para contar también lo podés hacer a través de la música, porque podés pedirnos una canción, siempre con un audio, porque aquí en tu radio nos encanta escucharte. Harry Styles, también nos encanta escucharlo. Aperture, se llama esta canción.

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0: tenemos esta acá. Estamos escuchando esta canción que se llama Runway, Lady Gaga, aquí en tu radio. Esta canción que es el tema principal de la película El Diablo Viste a la Moda 12. Es parte de la banda sonora de esa canción. Bueno, aquí la tenías junto a Doechii. Esta rapera junto a Lady Gaga en Radio Disney 103.7. 092-103-700. La forma de tomar contacto con nosotros en esta jornada, en esta noche. Vamos a ver cómo se va a estar presentando el cielo, ¿eh? Cuando esté amaneciendo la luna, que ha estado divina, ni se ve. Ni se ve porque está el cielo bastante encapotado. Hola, Sime, ¿cómo estás vos? Buen día, bienvenida.
1: Buen día, Disney. ¿Cómo anda por aquí, Sime? Paso de ser el sumo de miércoles. Buena jornada. Acá andamos laburando, como siempre, al firme con ustedes, escuchándolos. Y me gustaría pedir aire de Axel. Les mando un beso y tenga linda jornada.
0: Te mandamos un gran saludo. Muchísimas gracias por decir presente aquí en Radio Disney 103.7. Axel, claro que sí, por supuesto. Ella la tiene súper clara, ¿eh? Súper clara, porque Axel se va a estar presentando en nuestro país. Falta cada vez menos. Falta muy, pero muy poquitito para que Axel diga presente, porque el concierto va a ser el 10 de junio en el Auditorio del Sodre. Viste que nosotros somos radio oficial. Cuando te decimos que somos radio oficiales, porque vamos a tener sorpresas, ¿eh? 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

0: Estamos esperando el amanecer, ¿eh? Será un fuego el cielo. Ayer creo que en términos generales, viste cuando vos decís, no daba ni dos pesos, ni dos mangos por el amanecer, porque había niebla, y sin embargo nos regaló unos colores preciosos. Estamos escuchando esta music session de Bizarrap de Daddy Yankee aquí en Radio Disney 103.7, aguardando un rato más. Cuando veamos el día y podamos observar qué panorama nos espera. Desde súper temprano estamos levantados, estamos despiertos, estamos activos y te estamos acompañando porque vos estás haciendo lo mismo, ¿eh? Porque vos formás parte de esta gran comunidad de Radio Disney que se despierta re temprano. Qué lindo, qué lindo. Sos un genio, sos una genia. Este aplauso es para vos. Qué bueno que aprovechás el día y que te despertás tan pero tan temprano. Muy bien, muy bien. Vamos arriba con todo. Soy Ana, acá, rumbo al trabajo con la mejor compañía que son ustedes. Buena jornada para todos. Ana, este aplauso que estábamos escuchando también es para vos, que ya estás activa desde temprano, ¿desde qué hora? 092-137-00, qué lindo escucharte.
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0: ¿Sabés quién también se despierta súper temprano y ya está más que activa? Lee tú, que está yendo al trabajo.
2: Hola. Nuestro paleti por acá, Nisa, habla. Unos genios por ese tema, con toda la buena onda. A esta hora es fundamental para iniciar un buen día. Bueno, yo yendo para el trabajo. Tenemos guardia hoy, bien tempranito. Un abrazo para todos los oyentes.
0: Un abrazo para vos también, a seguir disfrutando de la música de la compañía de Radio Disney y que encares a full esta jornada este miércoles, ya es mitad de semana. ¿Cómo está pasando esta semana, eh? 3 de junio. Hola, Sergio, ¿qué tal? ¿Cómo estás? ¿Cómo está Coco? Contanos, ¿cómo está?
3: ¿Cómo andan? ¿Cómo ya? ¿Todo bien?
0: Todo bien.
3: Aparte de dormirme un poquito.
0: ¿También hoy?
3: Necesita. El gordi también de mal estómago. ¿Usted qué dice? ¿Le perdonamos a Coco? Bueno, se me cuidan mis.
0: Por supuesto, ¿cómo no lo vamos a perdonar a Coco? Está mal del estómago. Capaz que comió algo que no debe. Viste que Coco es muy sinvergüenza. Viste que Coco le da a veces por comer cosas que no corresponde y después se siente mal. Estamos viendo la foto, pero seguramente ya está un poco más recuperado, ¿no? Te mandamos un gran saludo. Sergio, ¿te dormiste hoy otra vez? Porque ayer nos contaste que también te habías dormido. ¿Qué te anda pasando? Te mandamos un gran saludo. Linda jornada para vos y a seguir disfrutando de la compañía de la radio. Alicia dice, buenos días a todos. Yo desde las 5 despierta y ya arrancando hasta a las 7 de la tarde, hoy dos lados, cuídense. Alicia, arriba con todo, tenés una jornada bastante, bastante extensa, ¿eh? Desde las 5, despierta, y a esta hora ya mandándonos este mensaje. Genia, un gran abrazo. Julio, ¿cómo estás vos?
4: Hola, buen día, Nati.
0: Buen día.
4: ¿Cómo están?
0: Muy bien.
4: Arrancando la jornada de miércoles, ¿sí? Un día más acá en la compañía de ustedes, como todos los días. Bueno, les deseo que tengan una excelente jornada. Me gustaría si me podían pasar el tema Romántica para arrancar la mañana. Les mando un beso grande. Saludos.
0: Julio, saludos para vos también. Encarar con todo tu día. Sabemos que la buena onda siempre dice presente allí en el bus donde vos trabajás. Te mandamos un gran saludo. 092-1037-00. Buenos días, María. ¿Cómo amanecí?

Buen día, Radio Disney. Para mandar un audio al equipo de Flex Service, que se levanta todas las mañanas y va a laburar en la combi escuchando Radio Disney a toda música, quisiera dedicarles el tema In the Air de Phil Collins para arrancar la mañana bien motivados. Decirle que lo más importante es trabajar tranquilos, seguros, concentrados en la tarea, y lo más importante es cuidarnos entre todos y volver a casa. Vamos arriba.

0: un muy emotivo y lindo mensaje. Estaba por allí Nicolás dedicándole esta canción, In The Air Tonight, Phil Collins, aquí en Radio Disney 103.7. Todavía es de noche y estamos escuchando esas canciones que a vos te gustan, las canciones que vos también podés pedir, al igual que Nico, al 092-1037-00. 13 de noviembre hay una cita imperdible en el Antel Arena. Claro que sí, por supuesto.
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0: 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Somos radio oficial del concierto de Luciano Pereyra, que va a estar realizando en nuestro país. Y vamos a escuchar su último trabajo, que se llama Yo No Quiero Olvidarte. Una canción lenta, una canción muy emotiva. Luciano, ¿qué radio es esta?
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1: Hola amigos, soy Thalía, quiero presentarte esta nueva canción aquí en tu radio.

0: gente, Thalía, por supuesto. Estamos escuchándola en este caso con Valen Vargas. Dos generaciones totalmente distintas. Este tema se llama Nueva Herida. Cuando quieras, lo podés pedir a través de nuestro WhatsApp.
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0: Buenos días, feliz martes. Besos de parte de Nati, que nos envía un video saludando. Una genia, Nati. Muchas gracias por esa buena onda. Muchas gracias por esa sonrisa. Encarando la mañana. Hace unos cuantos días que no te veíamos por aquí. Bueno, te mandamos un gran saludo y que tengas un miércoles precioso. Vero, ¿cómo estás vos?
2: Buen día, Radio Disney.
0: Buen día.
2: Te quiero mandar un beso a todos mis chiquitos, que tengan un gran día y en tu ratito nos vemos. Gracias.
0: Claro que sí, un beso para esos pequeños y a encarar con todo esta mañana. Hola, Sandra. Estamos esperando todos el amanecer. ¿Vos también?
3: Buenos días, Radio Linda.
0: Buen día.
3: Acá, poquito de malestar en la garganta.
0: Sí, te escuchamos, Sandra.
3: Como corresponde, a estar un rato con los alumnos de Las Piedras. Hoy nos toca Las Piedras, así que vamos con todo. Esperando el amanecer, la ruta bastante oscura, pero esperando los colores lindos del amanecer.
0: ¿Viste?
3: Un
0: sí,
3: saludo
0: sí,
3: grande
0: sí.
3: Para todos y que tengan linda jornada.
0: Un beso gigante para vos, para todos los profes, para las profes, para los maestros, las maestras. Un gran saludo, Vamos con todo en este miércoles y gracias por decir presente. ¿Sos profe también? ¿Sos maestro? ¿Sos maestra? Bueno, mandanos un mensaje y decirnos: yo soy profe, también estoy escuchando la radio. Yo soy maestra y aquí estoy. 092-103-700. Si no, la dejamos sola a Sandra, que se encuentre con colegas que también están escuchando la radio. Repetimos de nuevo nuestro WhatsApp.
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0: Hola, Ani.

0: estás vos?
1: Muy buenos días.
0: Buen día.
1: Nati, ¿cómo estás?
0: Muy bien.
1: Soy Ani de Juan Lacase. Y acá es una mañana también bastante fría.
0: Sí.
1: Y yo estoy, madrugué, estoy acá tomando mate.
0: Ajá.
1: Con mis hijos gatunos.
0: Ah, qué lindo.
1: Y la estufita. Uh-huh. Así que todo bien, todo va.
0: Qué bueno.
1: Les quería pedir, chiquirinas, si puede ser un tema de Vilma Palma, el vampiro.
0: Claro.
1: Y bueno, y desearles que tengan un hermoso miércoles y que no esté tan frío, sobre todo tan
0: neblina. No, no va a estar. No va a estar, no va a estar.
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0: La Villa, La Villa, La Villa. De esta forma estamos iniciando esta hora aquí en tu radio. Ryan Castro junto a Capo 103.7. Te estamos acompañando. Ya empezamos a las 6 de la mañana como todos los días. Y ya transcurrió una hora de programa. Qué rápido pasa el tiempo.
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0: Estamos en este miércoles 3 de junio. Junio es el mes de tu cumpleaños. Feliz cumpleaños. Adelantado, ¿no? Nos adelantamos un poquito a tu cumpleaños. Que tengas un junio divino. Que pases hermoso tu cumpleaños. Geminiana, canceriana también puede ser, o canceriano o geminiano también, ¿eh? También puede ser más hacia fines de junio. Bueno, que tengas una jornada preciosa. Regresa Tambiónica y ellos regresan con 3 fiestones. No, es impresionante porque serán 3 los shows consecutivos, 18, 19 y 20 de septiembre. Ya vamos a estar allí, en el inicio de la primavera. Esto ocurrirá en el marco de la gira de presentaciones El Regreso, el álbum que marcó su vuelta a la actividad después de más de 10 años, sin material nuevo. Y fíjate, qué manera de regresar, qué manera de volver, qué bueno. La banda está integrada por un par de hermanos, por Chano y por Bambi Carpentier, ahí está, Diego Lichtenstein también, Sebi Seoane, y volvió al estudio con un disco que tiene 10 canciones. El trabajo incluye colaboraciones con artistas como Nicky Nicole, también Andrés Calamaro, los chicos de Airbag. Impresionante, la verdad, tremendo este disco. Esta canción que vamos a escuchar ahora, que se llama Hola Mi Vida, fue lanzado en el año 2014 como sencillo principal del álbum Hola Mundo y se convirtió rápidamente en uno de los mayores éxitos regionales. Así que dale, vamos a escuchar esta canción, que es una oda, ¿no? A la libertad, al desenfreno juvenil, y tiene un touch de romance también. La escuchamos y la disfrutamos aquí en Radio Disney 103.7. Hola, mi vida, ¿qué hacemos? ¿Desconfiamos o no desconfiamos del amor? ¿Qué onda?

0: junto a Luis Fonsi. Esta canción se llama Cambiaré. Impresionante las fotos de su presentación en Marruecos, en la ciudad de Casablanca. Allí estuvo actuando Luis Fonsi y se prepara para volver a México. Estaba subiendo a través de sus historias una cajita con preguntas acerca de, bueno, si estaban todos preparados para su regreso a México. Y aquí lo tenías en tu radio.
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0: Buenos días, Radio Disney. Te habla Germán. Les escribo para desearle mucha suerte a mi pichona Analía, que hoy tiene una presentación en Pocitos. Va camino escuchándolos, orgulloso de la mujer que es. Una gran estudiante, madre y compañera de vida. Suerte, te amo, le dice Germán. ¡Qué lindo!
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0: Claro que sí, Analía. ¿Estaría o no estaría esperando ese mensaje? Bueno, te mandamos un gran saludo. Muchísimas gracias por decir presente aquí en tu radio.
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0: Qué bueno que un montón de docentes estén escuchando Radio Disney y que no dejemos a Sandra sola. Eli dice, soy Mae, arranco ahora la jornada y termino a las 17, siempre con la compañía de la radio en el auto. Dos turnos, doble turno, Eli, arriba con todo. Muchos éxitos y mucho ánimo. Buen día, soy maestra y siempre los escucho cuando llevo a mi hijo a la UTU y luego al trabajo, dice Magdalena. Qué lindo, Magdalena. Un abrazo enorme para vos, que también tengas una jornada preciosa para vos y por supuesto para tus alumnos. También Mónica nos cuenta que es maestra, nos escucha todos los días. Linda jornada para todos. Otra maestra, qué hermoso. También está Emma. Buenos días, Radio Disney. Soy maestra, voy rumbo a Casa Valle. Saludos a todos los colegas y buena jornada para todos. Qué lindo. Qué lindo que nos escuchen desde tantos lugares, ¿no? Y que ejerzan la profesión que tanto aman en distintos sitios. Qué bueno, Emma, te mandamos un gran saludo. A Emma, a Moni, a Magda, a Eli, a Sandra, que se comunicaba con nosotros y que son maestras. Arriba con todo, ¿eh? Arriba con todo y este aplauso, obviamente. Este aplauso y, bueno, y también en nombre de ellas saludamos a todas las maestras, los maestros y, como decíamos también, a los profesores, ¿no? De secundaria y de UTU. Los profes universitarios, no nos olvidemos de ellos también. Te comunicas con nosotros a través del 092-103-700. Zuli no es maestra, pero, sin embargo, siempre nos escucha. Es una genia. ¿Cómo está, Zuli?
2: El miércoles para la radio, para toda la audiencia. Frío está, pero sí. Hoy pinta ser un lindo día. Mando un abrazo, los quiero mucho, amores. Te amo, se me cuida. Chau, chi.
0: Te mandamos un gran saludo. Siempre con esa buena onda, Zuli. Hola, hola, hola. ¿Qué tal? ¿Cómo estás, Ernesto? Bienvenido.
3: Muy buenos días, Nati, Radio Disney.
0: Buen día.
3: Todos los oyentes, acá Ernesto habla, reportándose, saliendo, terminando la jornada de trabajo en el hospital un día más. Espero que sea un bonito día hoy, que se pueda disfrutar del día, porque después tengo 12 horas de trabajo. Si es mucho pedir, quisiera pedir un temita, como siempre, el de Melendi, Jardín con Enanitos.

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30: Día Nati, buen día Belén, acá andamos escuchando la radio, la mejor. Bueno, escuché que están con todo ese power y acá vengo también miércoles, mitad de semana con todo el power, así que quiero un tema súper pum para arriba para poder escucharlo así. Arranco a trabajar con todas. Buena jornada a las dos.

0: vos querías escuchar una canción así como para arriba. Bueno, aquí teníamos a Karol G con este tema, Papacito. Está amaneciendo de a poco. El cielo está bastante, bastante cubierto, ¿eh? Sí, sí, se ve el cielo desde ya. 092-1037-00. 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Y este despertador lo programaron para Ciro, su papá, su mamá, Ámbar, Simón y Franco, con mucho cariño, porque hoy es una fecha re especial, porque Ciro alcanzó por fin la doble cifra, ¿eh? Atrás quedaron los 7, los 8, los 9, ya llegaron los 10. Entonces lo llamamos en este día tan especial y quedó re contento con esta sorpresa. Ya estaba desayunando con su familia y también estaban escuchando Radio Disney 103.7. En un rato va a tener que ir al club, pero después, ¿sabes qué? No va a ir a la escuela, zafó. Pidió para faltar y lo dejaron quedarse disfrutando de este día especial. Y de noche, además, se viene celebración con la familia. ¡Qué bueno! Te mandamos un beso enorme, Ciro. ¡Feliz cumpleaños! Esto es para vos.
1: Hoy no es un día cualquiera. Por eso, te programaron este despertador.
2: Ciro, feliz cumple, te amamos mucho. Ciro, feliz cumple, te amamos mucho, sos el mejor, te amo con todo mi corazón.
3: Negrito de mi vida, te amo mucho, te amo con toda mi alma, que los cumplas muy, pero muy, muy feliz, que seas muy feliz. Te amo con todo mi corazón, feliz cumple, amor.
4: Buen día, mi amor, mi Cirito de mi corazón, amor de mi vida. Que tengas un feliz cumple, que pases un día hermoso y que sigas creciendo tan maravilloso, tan creativo, tan bueno. Te amo con toda el alma. Feliz cumple, mi amor.
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0: Los despertadores se programan a través del WhatsApp de tu radio. 092-1037-00, de lunes a viernes entre las 6 y las 10 de la mañana. Y los viernes se programan para el lunes siguiente.
1: Hola, buenos días, que tengan un lindo día. Quisiera pedir una canción de BTS porque hoy es mi cumpleaños y voy viajando. Muchas gracias.

0: Graciela, feliz cumpleaños. Estaba pidiendo una canción de BTS. Te mandamos un gran saludo en este 3 de junio. Que pases muy, pero muy bien tu día especial. Qué lindo que te estés comunicando con nosotros. Steffi, vos sos profe también. ¿Cómo estás?
1: Hola, buen día, Rodrigo.
0: Buen día.
1: ¿Cómo andas?
0: Muy bien.
1: ¿Cómo mi trabajo? Yo soy profe, pero de la facultad de veterinaria. Ah. Así que bueno, ahora nos queda un poquito más lejos y hay que arrancar a... Así que bueno, los escucho siempre acá de camino al trabajo. En casa también. Bueno, un beso grande, que pasen lindo. Vamos arriba a los profes y los maestros.
0: Claro que sí, un beso enorme. Ahí estaban los perritos, mirá, ahí estaban los perritos. Te mandamos un gran saludo, linda jornada para vos. Te comunicás con nosotros a través de nuestro WhatsApp. Claro que sí, un montón de maestras hoy que se estaban comunicando. Eli, Magdalena, Sandra, Mónica, Emma, que hace un rato tomaban contacto con nosotros. Y Verónica nos decía, ¿sabes? Nos decía, hoy es mañana de las maestras. Yo también soy maestra, los escucho a diario. Llevar a mi hija al liceo, después me voy con mi hijo a la escuela. Saludos y buena jornada. Pero qué lindo, un gran saludo para ustedes. Buenos días, un saludo para todos arrancando la jornada. Diego y Luis también, para ustedes dos que escuchan Radio Disney y que se comunican con nosotros. Gracias por decir presente.
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0: Es la forma de tomar contacto con nosotros y es momento, es oportunidad de presentarte el próximo despertador de esta mañana. Siempre es lindo, ¿no? Dedicar un despertador. Emi se lo programó a Uri con muchísimo cariño para que ella empiece el día de una forma diferente, de una forma especial. Así que te mandamos un beso enorme. Hay mucho amor en este despertador.
2: Hey, despertate. Alguien te dejó este mensaje.
3: Buen día, Uri. ¿Cómo estás? Agradecerte por todo lo compartido en este tiempo, lo que vimos el sábado. Nada, me pareció oportuno mandarte esta canción para hacerte saber que acá estoy y siempre voy a estar. Te mando un beso grande, que tengas un buen día.
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Canción de Lucra y Karina, este tema se llama Ladrón. Qué plomizo que está el cielo, ¿eh? Pareciera como si fuese a llover en cualquier momento y además hay un poco de viento, ¿eh? ¿Se vendrá un poco de lluvia? Bueno, capaz que sí, vamos a esperar un poco. Para comunicarte con nosotros, para pedir tu canción, 092-1037-00, se viene, ¿eh? Se viene ella, se viene Ángela Torres, no para de sorprender a sus fanáticos porque después de sacar su primer disco, No Me Olvides, esto ocurrió el año pasado, un proyecto súper íntimo que contenía 11 canciones con pop, con electrónica, con baladas experimentales. Ella pisó a full el acelerador y después de varios conciertos en el Gran Rex, anunció y agotó el primer Movistar Arena y además sumó una segunda fecha para el 8 de diciembre. Impresionante cómo viene su carrera. Ella estuvo brillando también en los premios Martín Fierro con un vestido inspirado en la película Cómo perder a un hombre en 10 días. Y también estuvo en los premios Gardel. Fue nominada por primera vez en 3 categorías. Y también te contamos que ya estuvo compartiendo con sus fans que está grabando un proyecto audiovisual y está creando el segundo disco, así que seguramente muy pronto habrá canciones.

0: Radio Disney. ¿Cómo están? Lucía por acá. Bueno, comenzando la jornada larga. Como siempre me acompañan con su música y quería pedirle algún tema de No Te Va a Gustar. Bueno, que tengan una preciosa jornada. Y sí, confiamos en el amor.
1: Muy bien, esa es la actitud. Nos encanta. Lucía, hay que confiar, ¿eh? Hay que confiar en el amor. Si no, ¿qué nos queda? Por favor. Lu, te mandamos un abrazo. Ya se viene No Te Va a Gustar.
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0: Lucía quería escuchar una canción de los chicos de No Te Va a Gustar, Todo Mal se llama. Este tema la están cantando junto a Ciro y aquí la tenías en tu radio. 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Este tema está en el puesto número 27, pero viene en descenso. Bajó 3 posiciones. Hantrix, este tema se llama Golden.
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Gracias por siempre acompañarme en estas mañanas, a esperar el día como se presta, y me encantaría escuchar Mariposa Traicionera por Maná. Gracias.

0: Cambió, cambió el panorama. Recién hace un rato estaba todo encapotado el cielo, casi que a punto de llover. Pero ahora vimos fragmentos del cielo celeste y hay unas nubes doradas. Lindo. Estamos escuchando La Plena, BL West Call, Obvio on the Drums. Estamos iniciando esta hora aquí en El Despertador de tu radio. 3 minutos están pasando de las 8. ¿Y la temperatura qué onda? ¿En qué está la temperatura? En los 12 grados, 82% la humedad, cielo cubierto, y el pronóstico dice que hoy vamos a estar llegando hasta los 19 grados.
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0: Qué lindo lo que se viene, cada vez falta menos, ¿eh? 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
0: Hola Jorge, ¿qué tal? ¿Cómo estás? Buen día, bienvenido.
2: Buen día Disney, soy Jorge. Linda mañana.
0: Sí.
2: No hay niebla hoy, está despejado, aunque el cielo está bastante cubierto. Bueno, buena jornada para todos.
0: Igualmente, Jorge.
2: El tema de Hathaway, What is Love, si es posible. Que pasen bien, gracias. 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

0: hasta las 10, vamos a estar recibiendo en el WhatsApp 092-137-00 los despertadores. Envíanos tu mensaje de audio. Deja tu nombre, el nombre de la persona que querés despertar, su teléfono, la hora, la canción y ese gran mensaje que querés que escuche para comenzar el día.
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0: Claro, no es tan sencillo, J Balvin. Cuando uno se plantea no amar más a una persona, no quererla más, y no es tan fácil. Esta Music Session número 62, Bizarrap, J Balvin, cantando para vos aquí en Radio Disney 103.7. Una canción de desamor, Una canción de desamor. 11 minutos pasan de las 8 de la mañana, se ven fragmentos del cielo celeste. Bien ahí, nos auspiciábamos tal vez un poco de lluvia, porque parecía aquí por la zona del Parque Rodó. Qué lindo que va a estar el 13 de noviembre, porque ya prácticamente vamos a estar en verano. Va a ser una noche increíble, porque Luciano Pereyra se va a presentar en el Antel Arena con Te Sigo Amando. 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

0: Y bueno, no alcanzó para diamantes, pero el amor es lo más importante. Claro que sí, Tini junto a Ulises. Bueno, esta canción tan, pero tan divertida que estábamos compartiendo. Hablando de canciones, hablando de intérpretes, hablando de artistas. Hola, Ana, ¿cómo estás?
1: Buen día, Radio Disney, ¿cómo estás?
0: Muy bien,
1: yo,
0: Ana.
1: Como el trabajo, sí. Dos horas de viaje.
0: Uy, uy, uy.
1: Quiero pedir el tema de Chayanne, cualquiera que ustedes quieran, ya que este mes es sí. El mes de su cumpleaños, desde ya. Muchas gracias y buena jornada.
0: Tenés razón, el 28 de junio él estará cumpliendo años. Este mes será un mes muy, pero muy especial. Entonces, Ana nos pide una canción de Chayanne. No nos especifica, ¿viste? Si será una canción movida o una canción lenta que ella quiere. Por eso, te vamos a tirar la posta a vos. Tenés que enviarnos un audio ahora, ya. Porque esto va a ser en segundos nada más. A través del 092-103-700, los dedos veloces de Belén procesarán ese mensaje. El primero que llegue, ahí está haciendo ejercicio con las manos, muy bien. El primero que llegue tiene que ser audio. A través del 092-103-700, decinos si querés una canción lenta o una canción movida de Chayanne. Por ejemplo, hola, soy Belén, quiero una canción movida de Chayanne. Hola, soy Carolina, hola, soy Andrés, quiero una canción lenta de Chayanne. 092-103-700. Y ahora nada más, en segundos, la vamos a estar compartiendo. Pero queremos saber de vos, queremos leerte. Antes te recordamos que estamos programando los despertadores para mañana, ¿eh? Dale, asegúrate tu lugar a través del 092-103-700. Buenos días, las Anas. Te saludan desde La Ruta, desde Pando, Montevideo. Saludamos a todos en esta linda mañana. Un beso grande, especial a Ashley, a Cecilia y a Rolo, una familia mía. Claro que sí, las Anas, que son tres, que son una genia, sé que sus nombres terminan con Ana. Ceci dice, buenos días, gente linda, ya miércoles, besote grande, tenés razón, Ceci, ya es miércoles. José Manuel también está diciendo presente, buenos días, saludamos desde Gran Canarias, en Islas Canarias, en España, y deseo a mi esposa Carolina que tenga un gran día y darle las gracias por cuidar de todos. Pero qué lindo mensaje, un gran saludo que cruce los océanos.
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0: Hola, Marina, ¿qué tal? ¿Cómo están por ahí?
3: Reportando por zona, ¿sí?, aeropuerto. Marina, acá está lloviendo.
4: Aprovecho para mandarle un saludo a todos. Feliz día, que la pasen hermoso a pesar de la lluvia. Buen momento para escuchar buena música. Saludos, besos.
0: No te puedo creer que está lloviendo. Bueno, ¿sabés qué nos decía? Nos decía por allí Camila que también está lloviznando. No hay nada de celeste en el Pinar. Y Marina nos enviaba una foto. Bueno, lloviznaba, ¿no? Se ven unas gotitas allí en el auto. Te comunicas con nosotros a través del 092-103-700. Noelia, finalmente, vos, ¿querés escuchar una canción movida o una canción lenta de Chayanne? A ver, dale, contanos.
5: Hola, soy Noelia, quiero una canción movida de Chayanne.
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0: corazón canta, dice Matías Valdés en esta canción. Y cómo vamos a cantar este tema el 10 de octubre cuando él se esté presentando en el Antel Arena, ¿eh? Viste que somos radio oficial, va a ser una gran fiesta. Vos tenés que quedarte pendiente porque sorpresas aquí en Radio Disney nunca faltan.
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0: 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Pero ¿sabes qué? A pesar de que es el cumpleaños de Mariela, ella le programó un despertador para su compañera Camila, que también está cumpliendo años. ¿Podés creer que las dos, Mariela y Camila, están de celebración? Bueno, lo cierto es que Mari le quiso enviar un lindo mensaje con una canción para que arranque la mañana con pilas, con energía de esta forma especial. Así que Camila, feliz cumpleaños, te mandamos un gran abrazo. Mariela, para vos también. Y atención, porque cuando escuches la canción que Mariela le programó a Cami, vas a participar por la primera fila de un concurso. Así que anda agarrando tu celular.
1: Hoy es un día muy importante. Y lo mejor es empezarlo con esta canción.
2: Decirle que es una persona maravillosa, que cada día la quiero más, que me encanta ser su compañera, que por algo la vida nos cruzó y nos hace mantener un lazo tan lindo, más allá del trabajo. La quiero muchísimo y bueno, que pases un súper, súper, súper día en tu cumple. Te mando un beso grande y no podía faltar que en el día de hoy celebres la vida. Te dedico esta canción de Axel. Muy feliz cumple, Cami. Te quiero mucho.
3: 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Como me gusta decir a mí, que inicies esta maravillosa nueva vuelta al sol con muchos sueños por cumplir aquí a través de Radio Disney 103.7.
4: Nos

El despertador que programes hoy, lo vamos a estar escuchando mañana entre las 6 y las 10 de la mañana. ¿Querés saber cómo programar el tuyo? Manda un mensaje de audio al WhatsApp de tu radio. Deja tu nombre, el nombre de la persona que vamos a levantar, el teléfono para poder contactarnos con ella, la hora, la canción y el mensaje que va a escuchar y que seguro va a hacer que su día sea súper especial.

0: Muñeca de Trapo, estamos escuchando La Oreja de Van Gogh, en este caso en la voz de Amaia Montero aquí en Radio Disney 103.7. Está bastante nublado, hay un poquito de viento, tenemos una jornada típica de otoño, 12 grados la temperatura, pero va a ir elevándose, vamos a estar llegando hasta los 19 grados. Hoy es una jornada muy, pero muy especial, porque hoy, en la programación de Radio Disney 103.7, hoy, van a pasar cosas re lindas. En primer lugar, queremos contarte que a través de nuestras redes sociales vas a saber quién es esa persona que se va a llevar entradas y el meet and greet para disfrutar del concierto de Kellos. Sí, hoy te vas a enterar. ¿Querés participar por entradas y meet and greet? Anda a nuestro Instagram.
1: Seguinos en Instagram. @ Radio Disney
0: U. Conocerlas personalmente, increíble. Y aquí, en el aire de tu radio, recordá que estás participando para la primera fila y que son las últimas chances que tenés, porque la primera fila para el concierto de Kellos está aquí en tu radio, para que cantes, para que bailes todas las canciones desde una ubicación súper privilegiada. Así que audio a nuestro WhatsApp para la primera fila.
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0: Nombre, cédula, localidad y contanos con quién te gustaría disfrutar de este show. Así que dale, el concierto será el 5 de junio en el Antel Arena. Somos radio oficial de su show y estuvimos hablando con ellas. Claro que sí, estuvimos conversando acerca de las expectativas de llegar a una Antel Arena aquí en el Uruguay. Ellas están re contentas por eso.
2: Uruguay tiene la presión, nosotros tenemos la presión de darle a Uruguay el show que se merece, ¿entendés? Es nuestro show más grande hasta ahora. Es una locura, no lo podemos creer. Así que
3: Uruguay nos pone presión a nosotras.
4: Estamos nerviosas, pero bueno, contentas.
5: Sí, nos enteramos después de que se lancen las entradas y cuando nos enteramos fue tipo al equipo, che, ¿están seguros de esto que acaban de hacer?
4: O sea, sí, estamos chequeados.
2: ¿Cuántas personas? ¿Ustedes creen que podemos llenar esto? Y estaban todos re tranquilos, ¿viste? Ni nos avisaron de la nada. Como...
4: No, tremendo.
5: Sí, sí, fue tipo, bueno, ahora hablaremos con las coreógrafas a ver cómo ampliamos el show, porque hay que cubrir todo el escenario que gigante.
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2: Compartimos aquí en tu radio las principales noticias del deporte mientras disfrutamos de un hermosísimo arco iris que estuvo brillando hasta hace instantes. Todavía está, todavía lo podés ver. Bélgica le ganó a Croacia en un amistoso previo a la Copa del Mundo con goles de Tielemans y el inoxidable Romelu Lukaku. El equipo de Rudy García se impuso por 2-0. Además, Marruecos, revelación en Qatar 2022, goleó 4-0 a Madagascar. En tanto, Georgia y Rumania empataron 1-1 y el mismo marcador se dio en el partido entre Ghana y Gales. Arrancan las finales de la NBA. San Antonio Spurs y New York Knicks se enfrentan desde esta noche en una serie al mejor de 7 duelos por las finales de la NBA 2026, buscando ser los nuevos campeones de la liga de básquet más importante del mundo. El conjunto de San Antonio vuelve a las finales tras 12 años de ausencias y va por su sexto anillo, mientras que el equipo de New York sigue acortando una racha de 53 años de sequía. Velas por Georgian. El presidente de la Asociación Uruguaya de Fútbol, Ignacio Alonso, se refirió a la noticia que generó gran repercusión en la tarde de este martes referente a la lesión muscular que sufrió Georgian de Arrascaeta en el entrenamiento en el Complejo Celeste y que pone en duda su participación mundialista. Aún no se ha constatado que haya un desgarro. Oficialmente no hay nada. Confiamos en que lo sucedido no sea impedimento para que llegue al Mundial, aseguró el máximo dirigente del fútbol uruguayo.
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1: Hola, chiquitita de la Titi. Llegaron tus 15 años. La Titi te ama mucho. Bueno, si Dios quiere, el sábado nos vamos a reunir toda la familia para festejar esos 15. Deseo que este día lo pases muy lindo junto a tu familia y eso. No olvides que la tía te ama mucho.
2: Hola, ¿qué tal? Somos el Grupo Maná. Queremos felicitarte este día en tu cumpleaños.

0: Estábamos escuchando El Despertador con esta canción. ¡Qué temazo para un despertador, por favor! ¡Impresionante! Maná, con Bendita Tu Luz. Súper especial este despertador, Mary. Lo programó, la estabas escuchando, para su sobrina Lara, que hoy está cumpliendo 15 años. La Titi se lo programaba. Ella misma decía, la Titi, qué bueno, 15 años además. ¡Qué hermoso, Lara! Estuvimos hablando con ella, estaba re contenta con esta sorpresa. No tenía ni idea que Mary le había programado este despertador y se viene festejo el fin de semana con todos sus seres queridos. Nos encanta eso, inolvidable. Estos 15 años para ella, te mandamos un gran saludo. Muchas gracias por haberlo programado, Mary, qué lindo.
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0: ¿Qué tal? Les saluda Cani García y estás escuchando Radio Disney, mi radio.
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0: de todo en esta mañana en cuanto al clima, ¿no? Impresionante, un arcoíris precioso, ¿lo pudiste ver al arcoíris? No sabés. Además, se veía muy, pero muy claro, porque hay veces que no se ve tan, pero tan claro como hoy. Re lindo. Ahora en este momento tenemos sol, pero estuvo lloviznando, inclusive, de todo. Maluma, Cani García, esta canción se llama Uno Más Uno. Cecilia, vos sí lo viste, decinos.
1: Buen día, Radio.
0: Buen día.
1: ¿Cómo están? Acá por Avenida Italia. Sí. Arcoíris. Que tengan un hermoso día.
0: Ah, qué bueno, porque yo dije que estamos locos acá, nadie lo vio. Bueno, y ella nos envía un mensaje, además de este audio, una fotografía donde se ve el arcoíris. Qué lindo. Un beso enorme para vos. Saliendo el sol por las piedras, Miguel y Pablo en la ambulancia, en tu ambulancia preferida, dice. Buena jornada para todos. Linda, linda jornada para ustedes. A seguir escuchando Radio Disney 103.7. Vos también, al igual que ellos, te podés comunicar con nosotros, ¿eh? ¿Estarán ellos ahí en la ambulancia o no? ¿Qué onda? Sí. Si es tu ambulancia preferida, están ahí están en la ambulancia. Un abrazo enorme, linda jornada para ustedes. Gracias por esa buena onda. Buenos días, reportándome desde este miércoles. Seguimos con humedad. Me quedé sin ropa, dice. Estoy usando la de verano. Limpio, pero con frío, dice Aldo de Palermo. Bueno, si te pasó eso, ponete muchas capas de ropa, de ropa liviana, y bueno, ahí vas zafando. También puedes salir de pijama. ¿Viste que ahora se usa? La gente anda de pijama por ahí. Sí, la gente de pijama. Tati anda de pijama. Yo la he visto a Tati yendo por las calles de ahí de Jacinto Vera de pijama. Sí, la vi. Hola, soy Leti de Maldonado. Los escucho todos los días desde mi trabajo. Soy cocinera, los quiero. Ay, qué lindo, ¿no? Cuando uno trabaja en la cocina, sin dudas que se trabaja con mucho amor. Te mandamos un gran saludo. Buena jornada. Nada para vos. Hola, ¿qué tal? ¿Cómo estás, Gonza?
2: Bueno, se
0: arriba.
2: El agua.
0: ¿Sí?
2: Buenos días, Belu. Buenos días, Nati. ¿Cómo
0: buen día,
2: anda?
0: Muy bien.
2: Lloviendo acá en el Cerrito.
0: ¿En
2: ya?
0: ¿Serio?
2: Vamos arriba con todo. Buena jornada. Vamos a escuchar algo de Lucas Hugo. Vamos arriba con todo.
0: Pero te estás trasladando, ya estás entregando las pizzas, Gonza, porque vos siempre nos envías mensajes desde Melilla, la zona de Lesica, por allí. Bueno, ahora te mudaste de barrio. Nos están viendo una foto, sí, estuvo lloviendo por allí, estuvo lloviendo. Juan y Rafa, junto con Lucas Hugo, Hay Amor, se llama esta canción.
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0: Hola amor, estamos escuchando a Erasure aquí en tu radio. Cuando salió el sol, se asoma, qué lindo, qué bueno, porque estuvo lloviznando, lloviendo no, pero lloviznando sí, hubo un arco iris precioso, qué bueno. 26 minutos están pasando de las 9 de la mañana, estamos en este 3 de junio acompañándote. Hola María, ¿qué tal? ¿Cómo estás vos?
1: Hola, buenos días.
0: Buen día.
1: Bueno, desde aquí de Salto. Ajá. Les mando un saludo grande para todos ustedes ahí. Y un especial pedido para sí. Gabriela hoy en su cumpleaños.
0: Ah, qué lindo.
1: Sus 22 años. Karol G, Milagros. Y un saludo grande para mis amigas de ahí, de Montevideo. Rosario, Rosy y Fanny. Abrazo grande.
0: Claro que sí, para Gaby. Qué pena, María, que te olvidaste de programar un despertador para hoy. No te puedo creer, se te pasó.
2: ¿Sabes cómo programar el despertador? Deja tu nombre, el nombre de la persona a despertar, la hora, el teléfono de esa persona, qué canción que escuchás en Radio Disney te gustaría regalarle, y el mensaje de voz que vas a grabar dirigido a esa persona especial.
0: Claro, porque ¿cuál es el diferencial? Que nosotros llamamos a esa persona especial en tu vida, nosotros le comentamos que tiene un despertador, que se queda escuchando la radio, y esa persona de forma sorpresiva escucha tu mensaje, tu dedicatoria. Qué pena que te olvidaste, María. Bueno, a vos que no te pase como María, por favor, dale, ponete las pilas, porque te quedan pocos minutos para que lo puedas programar. Lo podés hacer hasta las 10 de la mañana. ¿Cómo haces para programarlo? Bueno, agarra tu celular, envíanos ahora un mensaje.
2: 092-137-00.
0: Y nos decís, Radio Disney, quiero programar un despertador, y nosotros nos ponemos en contacto contigo y te decimos qué necesitamos para que lo puedas programar. Fíjate además que esta canción de Karol G es ideal para un despertador.

0: Shakira con Burna Boy, esta canción se llama Die Die, es la canción del Mundial 2026 que está ahí, está ahí, arranca dentro de muy pero muy poco. Buenos días, soy a la alegría, alegría me motivan los miércoles porque ya sé que queda poquito para el viernes. Beso grande, buena jornada, te mandamos un gran saludo. Ella decía hace un rato que había pinta de que posiblemente lloviera y bueno, tenías razón Ale, tenías razón como siempre, Ale siempre tiene razón. Patricia dice, hola, ¿cómo están? Por acá por Pando, empezó la lluvia. Y nos envió una foto. Uy, estaba llovinando, pero ahora seguramente salió el sol, ¿eh? Buenos días. Hoy tenemos nuevas postales otoñales y nos envió una foto preciosa de una nube como amarilla, porque claro, le estaba dando el sol a esa nube. Qué preciosa foto. Lu, te mandamos un gran saludo. De Pinamar a Ciudad Vieja, dice Vivi que nos envía una foto con el arco iris, pero parece que nos saca una foto desde donde arranca exactamente el arco iris, cosa que es imposible, ¿no? Imposible. Hay muchos mitos alrededor de eso también. Vivi, un abrazo, preciosa postal. Hola, buenos días Radio Disney. Al mal tiempo, buena cara. Es la primera vez que venimos a escribir. Los escucho todo el tiempo. Vaya donde vaya. Besos enormes. Soy Silvana, enfermera. Hoy toco libre. Los estoy escuchando acostada desde Pando. Pero qué bueno que te animaste. Bienvenida y ojalá que sea el primero de muchos mensajes que nos envíes de aquí en más. Hoy te animaste a escribir. En cualquier momento se viene el audio. Fíjate cómo hace Marisol. Hola Marisol.
1: Buen día Radio Disney.
0: Buen día.
1: Marisol aquí. Que no llueva, que estoy esperando un albañil que tiene que terminarme. Unos arreglitos que estoy haciendo en casa.
0: Claro.
1: Por favor, que no llueva acá en la zona de Capurro.
0: Sí.
1: Bueno, besos para todos.
0: Claro, si llueve se complica. No, pero ya no va a llover más, ¿eh? Fíjate que hay un sol re lindo por aquí, seguramente por ahí también. Un abrazo enorme. Linda jornada para vos. Vos nos escuchás, vayas donde vayas y nos envías tu mensaje a través del 092-1037-00. Se viene Mau y Ricky.
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El problema del amor y yo son tan biónica aquí en Radio Disney 103.7 y estamos ya en los últimos minutos del despertador. Qué rápido está pasando este 3 de junio, ¿eh? Y ¿sabes a quién vamos a escuchar ahora? A Taylor Swift, que anunció su nueva canción, I Knew It, I Knew You. Lo sabía, te conocía. Así se llama esta canción y va a formar parte del soundtrack de la nueva película de Disney y Pixar, Toy Story 5. Y vamos a poder escucharla el próximo viernes 5 de junio. ¿Qué decía ella acerca de la canción? Siempre soñé con escribir para estos personajes que adoro desde que tenía 5 años y vi la primera película de Toy Story. Me enamoré al instante de Toy Story 5 cuando tuve la suerte de verla en sus primeras etapas y escribí esta canción en cuanto llegué a casa después de la proyección. A veces simplemente lo sabes, ¿verdad? Decía ella a través de sus redes sociales. La película, te recordamos, se va a estrenar el próximo 17 de junio. Y esta canción, lo sabía, te conocía, la vamos a escuchar muy, pero muy pronto. Mientras tanto, Opalite.

0: En algunos minutos vas a poder participar por un concurso para estar en la primera fila de un show que esperaste. Dale, quédate con nosotros, anda agarrando el celular y anda preparando ese mensaje que nos vas a enviar.
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0: canción, gran canción con una versión en vivo, El alma al aire. Fue grabada en Buenos Aires en el año 2007, por supuesto inconfundible. Él es Alejandro Sanz. Buenos días, Radio Disney. Así está el cerro ahora. Ivonne nos envía una foto del cielo súper celeste. Igual está acá, en la zona del Parque de Rodó. Está re lindo. Gracias por ese reporte. Buenos días, soy Cristian de la Curva de Maroñas. Los escucho siempre. ¿Le manda saludos a Ami? A Ami no. A mi hija Delfina, bueno, Delfi, te mandamos un beso enorme, claro que sí, Delfina, Cristian te está saludando, Shirley de Colón, yendo al trabajo a puro sol, besos para todos, siempre me acompañan y nos envía un video, qué lindo que está por ahí también. Bueno, quienes se despiertan recién, no saben, estuvo espantoso, estuvo lloviznando, inclusive vimos un arco iris hermosísimo en este 3 de junio. Buenos días, Radio Disney. Me encuentro tomando un cafecito en la taza que me regaló el amor de mi vida, que es mi nieto Lorenzo. Gracias por la hermosa compañía de todos los días. Gracias por alegrarnos, por ocupar ese espacio en nuestra alma que muchas veces necesitamos y nos hacen tanto bien. Pero un montón de cosas más hermosísimas nos dice Nancy de Belvedere. Te mandamos un beso enorme y qué linda esa taza. I love you, mom. Dice la taza, qué lindo, te mandamos un gran saludo, nos encanta eso, todas esas cosas lindas que nos decís y sobre todo nos llena de orgullo.
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0: así como seguimos nosotros, con muchísima música. Estamos escuchándolo a Axel y vos seguramente estás participando por esa primera fila. Y nosotros seguimos, ¿sabés con qué? Con el Expreso 103, porque ya se vienen 30 minutos de música sin cortes.
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1: Media hora de música sin cortes que estábamos compartiendo con vos en este día que está y arrancó con un poquito de llovizna. Tenemos algo de nubes, el sol que quiere ahí asomarse, pero hay tantas cosas, sorpresas, regalos, canciones, artistas, esos que a vos te gustan y todos tus mensajes y sobre todo muy buena onda que queremos compartir con vos. Cintia saludándote por acá, está Belu, está Santi, está Pato también, está Tati y por ahí, ¿quién está? Silvia, ¿dónde andás?
2: Hola, buen día.
1: Buen día.
2: Hola, gente, ¿cómo están? Acá Silvia de Florida. Quiso salir el sol un poquito, hay una humedad tremenda, pero bueno, hoy como sabrán acá en Florida es feriado, pero a mí me tocó trabajar. Y bueno, con la compañía de ustedes como siempre, la buena música. Quiero escuchar toda la música, hoy no voy a pedir nada. Bueno, besos, que tengan buena jornada para todos.
1: Beso grande y saludos para toda la gente de Florida entonces, que hoy está en un día especial. Ivonne por ahí, hola, buen día Radio Disney. Así está el cerro esta hora y nos muestra un cielo bien pero bien celeste, cosas muy pero muy locas que van pasando en este día. Cristian está en la zona de la curva de Maroñas escuchando siempre, mandándole un beso para su Ami, que es Ami, su hija, ahí está. A Delfina le mandamos un saludo muy pero muy gigante. Shirley también desde Colón yendo al trabajo a puro sol. Ya besos para todos, siempre me acompañan, raro, las nubes van, vienen, tus artistas siempre están acá, diciendo presente y acompañándote. Hola Noé, ¿cómo andas vos?
3: Hola, buenos días.
1: Buen día.
3: Estamos escuchando desde Minas para poner un tema para las chicas de la oficina. Saludos, gracias.
1: Dale, para las chicas de Minas entonces, ¿nos ponemos de fiesta con Marama?

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0: La M, y por allí nos llega un mensaje de Nancy que dice: buen día, Radio Disney, me encuentro tomando un cafecito en la taza que me regaló el amor de mi vida, mi nieto Lorenzo. ¡Ay, divino! Gracias por esta hermosa compañía de todos los días, gracias por alegrarnos, por ocupar ese espacio en nuestra alma que muchas veces necesitamos y nos hacen tanto bien. Bueno, gracias por todas esas cosas lindas. Desde Belvedere está enganchadísima con la radio. Hola, buen día, Mariana. Te saludamos también a vos con mi compañero de trabajo escuchándolos. Son un plus para tomar energía y llevar las tareas del mejor modo. Qué bueno poder acompañarte entonces de esa manera. Susana también está tomando unos mates, en este caso saludando a sus hijos, a Pablo, a Belén. Son de Mercedes, ¿eh? Y por allí nos cuenta que salió un sol radiante. Vos también contanos dónde andás. Y si tenés ganas de pedir una canción, bueno, podés hacer como Emi.
1: Buenos días, feliz jornada de miércoles para todos. Queremos escuchar Yo No Quiero Olvidarte. Es un tema hermoso de Luciano Pereyra. Bueno, que tengan una linda jornada, que disfruten mucho el día y gracias por pasar el tema. Chau, chau.
0: Dale, vos sabés que Marce también quiere escucharlo, ¿no? Hola.
2: Hola, muy buenos días, ¿cómo están? Por acá Marcela los está saludando como siempre, deseándoles una maravillosa jornada para todos. Y me gustaría solicitar el tema de Luciano Pereyra, Yo No Quiero Olvidarte. Muchas gracias, besitos.
0: 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Es lo último de Luciano Pereyra. Yo no quiero olvidarte.

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la música de las canciones. Y tenés algunas que para vos son tus favoritas. Y hay canciones que sabes que son un golazo. Por eso en Radio Disney empezamos esta nueva hora y queremos escuchar qué canciones para vos son un golazo. 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Dale, mándanos una nota de voz a nuestro WhatsApp 092-1037-00. Nos contás qué canción para vos es un golazo. Y además, ¿sabés qué es un golazo? Que este mundial con Pedidos Ya, cada gol es un cupón. Y esta canción que vamos a escuchar es un golazo, sí, realmente. Porque, a ver, teníamos a Bizarrap que dijo: voy a hacer 66 music sessions. Pero esta es tan, pero tan golazo que no podemos ponerle un número más. Entonces es la 0 de 66, fue el número que le adjudicó entonces a esta unión con Daddy Yankee de Bizarrap. ¿Qué canción es un golazo para vos? Decinos, dale, y la escuchamos en un ratito.

Y nos lleva no solamente al año 1989, Madonna, con este Like a Prayer, sino que nos trae al presente, porque ella que está a full presentando Confessions 2, esta canción la estuvo haciendo este mismo año, en un escenario, en Coachella, cuando se estuvo presentando ahí con Sabrina Carpenter. Esta es una de esas canciones icónicas de Madonna. Esta canción es un golazo realmente de Madonna, porque si vos decís canciones de Madonna, y es una de las primeras que seguramente te viene a la mente. Y eso es lo que estamos buscando, esas canciones que son un golazo. Contanos, decinos, elegí una a través de nuestro WhatsApp, podés pedirla, 092-137-00. La estamos buscando presentada por Pedidos Ya, porque con Pedidos Ya, si hay gol, hay cupón. Contanos a través de nuestro WhatsApp esa canción que para vos es un golazo y queremos escuchar tu mensaje pidiéndonos, recomendándonos una canción que considerás que es un golazo, y en unos minutos la vamos a estar compartiendo acá en Radio Disney. Esto es un golazo porque es el regreso también, ¿no? De Harry Styles, tan esperado por sus fans. Esta es su Aperture.

0: Bueno, y mientras seguimos buscando esa canción que para vos es un golazo, están saludando Cami, está Nati, está Moni, Leslie y también Cindy en la oficina festejando el cumple de Claudia, que le tocó trabajar en su día. Para ella la saludamos también muy especialmente. Precioso día por Floresta. Nos está mandando una foto Gustavo. Contanos vos también dónde está. Y no te olvides de pedir esa canción que para vos es un golazo.
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0: Me quedo con vos y te vamos acompañando. Y lo estamos haciendo con Pedidos Ya, porque ya sabes que estamos buscando canciones que son un golazo presentado por Pedidos Ya. Y sabes, ¿no? ¿Qué es un golazo? 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Y esta canción que Katia está pidiendo también es un golazo, ¿no? Hola, Katia, ¿cómo andás?
1: Disney, ¿cómo están? La canción que para mí es un golazo es la canción de Rubén Rada, Mi País. Creo que es una canción muy linda y emociona mucho. Y bueno, con esto del mundial, aún más. Así que bueno, para mí esa canción es un golazo.
0: Es un golazo realmente preparar los pañuelos porque es una canción que emociona a todo el mundo, ¿no? Rubén Rada es Mi País.

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1: 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Escucha.
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Y nosotros queremos invitarte a que puedas disfrutar de esos shows que te gustan, de los que se vienen y los que vamos a tener, ya falta nada. Este viernes llegan ellas, llega Chaos y tenemos invitaciones. Así que quédate atento porque ahora van a cantar y vas a tener la chance de participar por la primera fila. Así que anda agarrando el silu, si estás manejando, busca un lugar, estaciona y prepárate porque ahora vas a participar. Antes te contamos que está Karina ahí en Las Piedras mandando saludos para toda la familia y dice que la radio es la radio favorita de su familia. Nacha nos muestra que con su perrita Sandy están festejando y preparándose para el mundial. No, le hicieron la figurita de Sandy. No, divina, les quedó muy, pero muy buena. Y Feli está por ahí y Mauri les quiere mandar un saludo. Estamos escuchando la radio. Papá y mamá, te amamos, hijo. Le está mandando un gran saludo. Nosotros te saludamos también desde Radio Disney y te decimos que es momento entonces de participar para ir a ver a aquellos. ¿Tenés? A ver, una chance en nuestras redes, porque hoy te vas a enterar en las redes si podés ser nuestro invitado, no solamente para el show, sino para conocerlas en un meet and greet. Así que pegate por ahí, últimas chances para que vayas a @RadioDisneyUy y por ahí participes. Y por acá tenés la chance de participar por la primera fila. Entonces, mientras cantan, agarras el celu, mandas un audio y nos decís por qué querés ser invitado para estar en la primera fila de Chaos.

0: a Lucra. Le mandamos un saludo a José, que está pidiendo un saludo para Ellen, que se está preparando para ir a la escuela y agradece la compañía de Radio Disney. Vamos acompañándola y prepárate porque en minutos va a cantar en Radio Disney alguien que va a estar poniendo su voz también en Toy Story 5.
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4: Buen fin de semana para todos.
2: Hola, Radio Disney. 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Les mando un beso.

0: Bueno, te dijimos que ibas a tener a alguien que iba a poner su voz en Toy Story 5. I knew it, I knew you. Lo sabía, te conocía. Es una canción, la nueva de Taylor, que va a formar parte del soundtrack de la nueva película de Disney y Pixar, Toy Story 5. Vamos a poder escucharla a partir del 5 de junio, que es cuando se estrene la película. También ahí están como muy atentos. La película se va a estrenar el 17 de junio. La canción, bueno, ya la vamos a conocer un poquito antes, así que a quedarse muy, pero muy atentos con todo lo que te vamos a estar contando. Ahí la tenías a Taylor, es tu chica de los 2010, es tu girl favorita de los 2010, porque si te vas a nuestras redes, arroba Radio Disney UI, ahí tenés no solamente la data, por ejemplo, esta de la película que te estábamos contando, sino que tenés la chance de ver, compartir, comentar cuál es tu girl favorita de los 2010. Está Taylor, está Miley Cyrus, está Selena Gómez, está, ¿quién también está? Tini, está Lali, está Ariana Grande, Demi Lovato. No, tenés que pegarte una vuelta por ahí, chequear y decirnos cuál es tu girl favorita de los 2010. Está de los 2000, de los 2010. Buscá los posteos y compartilos, que están muy, pero muy buenos y muy interesantes, para que también puedas interactuar por ahí. Arroba Radio Disney UI. Hola Fer, ¿cómo andás?
1: Hola Disney, ¿cómo están? Bueno, por acá Fer, ya salí del trabajo yéndome para casa, obviamente con su compañía en el ómnibus.

0: Nada, como siempre, agradecerles la compañía de todos los días. Ahora ya llego a casa y voy a comer algo y a seguir escuchándolos toda la tarde. Les mando un beso y un abrazo muy grande. Besitos.
1: Beso, beso gigante. Hola María, ¿a quién querés escuchar?
2: Hola, buen día Radio Disney, ¿cómo están todos?
1: Bien.
2: Bueno, acá con el día medio gris, medio como el sol tiene vergüenza de salir. Quería pedirles el tema de Carlos Baute y agradecerles la compañía de todos los días. Bueno, que tengan una buena jornada y sigamos todos acompañándonos con Radio Disney.

0: Bueno, comenzamos, ¿eh? Comenzamos a buscar el triple de canciones, el triple de las 12:30 y que vos ya podés empezar a programar. Como siempre, por nuestro WhatsApp 092-1037-00, elegís tres canciones, las pedís y en un rato las compartimos.
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el momento de que pienses en tres canciones que tengas ganas de escuchar y compartir. 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Ya llega el triple de canciones a Radio Disney y puede ser el que vos elegiste.

Si vos te vas y te vas a perder el triple de canciones que dentro de un rato vamos a compartir. ¿Qué canciones vamos a tener en ese triple? A nosotros todavía no lo sabemos. No, no lo sabemos. Sos vos quien te vas a convertir en programador de Radio Disney y vas a elegir tres temas que tenés ganas de escuchar en este día. Ahí como cortamos la semana, miércoles. ¿Qué temas te gustaría escuchar? Son algunos que están trabajando, por ahí se pueden poner de acuerdo. Está la familia, están yendo para el cole. Elegimos entonces tres canciones que tienen ganas de escuchar. 092-1037-00 y pueden tener que ver con canciones de artistas que ya tienen su tiempo, de pronto como este con quien se queda el perro, o puede tener que ver con artistas que van a venir y que vamos a tener de acá adelante en este año, porque Jess y yo hoy en noviembre se van a estar presentando por acá, o tres que vos decís, ¿sabes qué? Me trae tal cual recuerdo, hoy tengo ganas, hoy me pinta, hoy quiero escuchar a quién. Contanos y programate ese triple de canciones que buscamos en Radio Disney y que en unos minutos vamos a compartir eso de las 12:30. Mientras, llega Karol G, Papacito.

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Bueno, hoy podéis estar programando el triple de canciones. Se vinieron las nubes por acá por la zona del Parque Rodó, se cubrió el cielo y están viniendo nubes muy, pero muy grises. Lo que esperamos que llegue es el triple. Elegí esas tres canciones que tenés ganas de escuchar. Dale, que es el último llamado para que te animes y propongas tres temas a través del 092-1037-00. La estábamos escuchando a Shakira con Soltera y nos vamos a viajar en el tiempo mientras vemos a ver desde dónde llegará ese triple de canciones. Counting Crows nos trae su clásico Mr. Jones.

0: 22 de marzo. Canta Luciano Pereyra y va a estar cantando esta canción y todos sus éxitos con su tour Te Sigo Amando el 13 de noviembre en el Antel Arena. 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Igual quédate atento, somos Radio Oficial y se van a venir sorpresas. Atentos como estás, súper pero súper atento esperando este triple de canciones. Es Cecilia quien se animó, quien dejó su mensaje a través de nuestro WhatsApp y que nos propone, Ceci.
1: Hola Radio Disney, ¿cómo están? Acá les mando mi triple de hoy miércoles. Un tema de Roxette, uno de Michael Jackson y uno de Queen. Un 80-90 vendría a ser este triple de la década. Qué gris que está acá. Sale el sol, ¿sí?, y cada vez se pone más gris y más oscuro. Ojalá que no llueva. Bueno, gracias, besos.
0: Se pone peligroso. Dangerous. Es este clásico de Roxette con el que estamos comenzando. Entonces, este triple, Cecilia lo programaba y vos empezás a reaccionar y nos decís qué te parece Roxette. Entonces, Dangerous.

0: Another One Bite the Dust, allí con Queen. Estamos cerrando este triple de canciones que nos llevó a viajar un poco por los 80, ¿no? Estábamos con Roxette, estábamos con Michael Jackson, estábamos con Queen y estamos con vos, que estás dejando tus reacciones a través de nuestro WhatsApp, como por ejemplo la de Cecilia, que dice: gracias por pasar mi triple. Y Stephanie: amé, es un triplazo, felicitaciones. Y se prende con unos aplausos. También, ¿quién más está reaccionando? Martín dice: muy buena la selección de artistas. Yane: buen y hermoso día. Excelente el triple. Muy bueno el triple. Saludos. Están mandando por ahí Alba y Flavia. ¿Y qué más, Andrea? Excelente el triple de hoy. Aplausos que vienen llegando para este triple de canciones. Hoy lo programó Cecilia, pero ya sabes que somos quien también podés decir: ¿sabes qué? Tengo ganas de proponer este triple. Anda pensando, anda pensando que podés tener buenas reacciones y ser el próximo que programe el triple de canciones en Radio Disney.
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0: 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Hola, ¿quién está por allí?
1: Hola, Radio Disney, soy Antonella de Rivera. Quería pedir un tema de Lucas Hugo. Gracias.

presentando esta nueva hora en Radio Disney con la canción que Luna tenía ganas de escuchar. Ella Vería la Villa, de Ryan Castro y Capo. ¿Qué sabes en qué anda? Capo hace un rato nada más compartió ahí en sus redes una historia sentado al sol preguntando qué dice la gente del Insta. Compartió su historia y bueno, a ver si vos tenés ganas de comentarle algo. ¿En qué andás? Podés pasar por allí y dejarle tu mensaje. Por acá pasó Laura, que está con Marcos, que está con Lili, volviendo a Durazno después de ir a San Cono, como todos los años, hoy cumpliendo 41 años. Que los cumplas muy, pero muy feliz.

0: A Pedro Capo, y por ahí están llegando los mensajes, nos estás contando cómo venís en este día, día cambiante, por acá recién se puso negro prácticamente y ahora sale el sol, día loco. Hola Adriana.
1: Buenas, buenas.
0: ¿Cómo andás?
1: Linda de la radio, ¿cómo están todos por ahí? A mí me está dando frío porque se nubló, está corriendo un vientito, está lloviznando de a ratos, pero bueno, hay que ponerle linda cara a este día igual, porque si no, nos quedamos.
0: Le ponemos linda cara y le ponemos música y le ponemos regalos también. Hola, Vané.
2: Disney y audiencia, aquí van escuchándolo como siempre, trabajando, tomando los mates. Quisiera escuchar cualquier tema romántico de Axel que me encanta. Buen miércoles para todos, que pasen lindo.
0: Uy, qué bueno. A estar atentos, escuchaste, ¿no? Pidió una de Axel. Ya sabes que cuando canta participas de la primera fila. Bueno, a ver, ¿qué canción de Axel, Bárbara?
3: Hola Radio Disney, ¿cómo andan? Por acá Bárbara. Hace un rato llegué a estudiar y me puse a ordenar un poco. Me puse a lavar ropa aprovechando porque está todo nublado. No sé
0: raro,
3: si va a llover.
0: Sí.
3: Espero que no, pero bueno, está. Si llueve ya me agarró con todo limpio. Quería saber si me podían pasar Te Voy a Amar de Axel. Tengo ganas de escucharlo, así que está. Muchas gracias por la compañía de todos los días y un saludo y un beso enorme para todos. Muchas gracias.
0: Dale, empieza a cantar Axel en Radio Disney y vos empezás a mandar tu audio. Así como mandaron ellas, nos contás que te agarramos haciendo en este momento. Dejas nombre, cédula, localidad. Nos decís qué canción no puede faltar en su show y vos podés verlo desde la primera fila el 10 de junio ahí en el Auditorio Nacional del Sodre, porque somos Radio Oficial.

0: dale, dale, porque la chance para participar por la primera fila es cada vez que lo escuchás cantar en la radio. Mientras dura la canción, es el tiempo en el que vos mandás tu audio a nuestro WhatsApp. ¿Qué pasa cuando termina de cantar? Te vas a nuestras redes, @RadioDisneyUy. Allí tenés una posibilidad de participar por invitaciones.
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0: que en Radio Disney llega el tiempo de los deportes. Por eso ya le damos la bienvenida en Radio Disney a Diego Muñoz. Hola Diego, ¿cómo va?
1: Hola Cintia, saludo grande, ¿cómo andan?
0: Bueno, ¿tenemos una mala noticia en la selección?
1: Sí, un contratiempo inesperado y la verdad que genera mucha incertidumbre para el futuro de la selección y para de Arrascaeta, que tuvo un desgarro, esto lo podemos confirmar, tiene un desgarro, ayer sintió un pinchazo en el entrenamiento, estaba cerca de él Valverde, en el momento incluso de Arrascaeta le dijo si era Federico quien había impactado sobre su pierna y Federico le dijo, no, yo estoy a un metro. Entonces ahí se dio cuenta que el pinchazo era una cuestión muscular y definitivamente tiene un desgarro. Ante esto, lógicamente, todo se retrasa. Recordemos que de Arrascaeta venía con una fractura de clavícula, una operación. Iba a estar justo a tiempo para que el hueso y la lesión ósea pudiese estar ya como para que el futbolista hiciera fútbol, jugara contra compañeros en un deporte de oposición. Lógicamente esta cuestión hay que tenerla en cuenta y considerarla. El otro día, en el momento en el que Bielsa compareció ante la prensa, explicó el técnico de la selección que recién 3 días antes de la primera participación de Uruguay en la Copa del Mundo contra Arabia, el debut, iba a poder hacer fútbol de Arrascaeta. Bueno, todo esto lo retrasa. Está la selección a la espera de saber si de Arrascaeta queda descartado y va otro jugador de la lista inicial que Bielsa presentó ante la FIFA antes de dar la final de 26, o si de Arrascaeta va aún con este problema. Y la otra opción, que es la tercera, es que de Arrascaeta quede desafectado y que ningún otro jugador lo supla y que Uruguay vaya con 25 a la Copa del Mundo, que es otra de las opciones que está manejando la selección uruguaya. Todavía no hay definición al respecto, están a la espera de que Bielsa lo comunique para después sí hacerlo oficial. Pero en cualquier caso es un contratiempo enorme, uno más de la selección de cara al Mundial.
0: Bueno, por acá lo que está en discusión es el futuro de Aguirre, ¿no?
1: El futuro de Aguirre depende de Aguirre, básicamente. Así están las cosas en Peñarol, porque el presidente Ignacio Ruglio, con 6 meses de mandato por delante, no lo va a remover, porque la directiva tampoco tiene mucho margen de maniobra. Es lógico lo que plantea el presidente Ruglio, por 2 aspectos. Primero, porque él siempre ha sido consecuente que un técnico hay que mantenerlo, y particularmente Aguirre, con su espalda. Y por otro lado, porque no podría llamar a un entrenador de prestigio para ofrecerle un cargo de 6 meses, porque ningún entrenador con prestigio lo tomaría. Entonces ahí ya Ruglio tendría que exceder su mandato firmando un vínculo con un técnico que dirija a Peñarol cuando Ruglio ya no esté. De manera tal que resulta lógico que Ruglio no vaya por ese lado. La otra cuestión tiene que ver directamente con el técnico. Aguirre sabe que Peñarol está muy mal. Hay una desconexión brutal entre los futbolistas y el entrenador. Nadie habla de que los jugadores ya no lo quieran, ni nada que se le parezca. Pero sí que hay una desconexión. El otro día, después del partido con Central, quedó claro. Los futbolistas reaccionando intempestivamente y de una manera destemplada por donde se lo vea. Y Aguirre enojadísimo porque no había ningún argumento para que los futbolistas dentro del campo de juego hicieran lo que hicieron. Entonces es el último eslabón de una cadena bastante notoria ya. Hay que ver qué pasa. Peñarol juega el domingo contra Cerro. Ahí se viene el parate por el Mundial. Y en caso de que Aguirre evalúe su trabajo y decida seguir, bueno, ahí habrá que buscar algunas alternativas para mejorar el plantel. La otra posibilidad es que Aguirre termine el último partido de este semestre y diga, hasta acá llegué. Hasta el lunes o martes de la semana que viene no habrá definición, insisto, depende de Aguirre.
0: Bueno, hablemos de básquetbol y hablemos de finales también de básquetbol. Empecemos por la liga.
1: Empiezan las finales de la Liga Uruguaya de Básquetbol. Se va a jugar el Antel Arena hoy. Van a jugar Peñarol y Aguada. Era bastante evidente a comienzo de temporada que Peñarol, Aguada y Nacional eran los tres grandes candidatos al título. La posibilidad de que Peñarol en semifinales evitara a los dos le allanaba el camino. Le terminó ganando con mucha contundencia 3-0 Defensor Sporting. Y Aguada Nacional chocaron entre sí. Fue el aguatero quien pasó. Y ante esto llega la definición. Serán en la Antel Arena con público de los dos equipos. Y el primer juego entonces tendrá el escenario ideal, porque la Antel Arena es el lugar donde se tienen que jugar las finales de básquetbol. Después habrá que ver cuándo y dónde se juegan el resto de los partidos. Todo parece indicar que habrá uno en cancha de Peñarol, otro en cancha de Aguada, el 2 y el 3, y después otra vez al Antel Arena.
0: Bueno, y hablemos también de finales, pero de la NBA.
1: A la misma hora juegan la primera final de la NBA. Hoy también por la noche, 21:30, van a jugar San Antonio Spurs con New York Knicks. Es una final en la que San Antonio llega como favorito, porque la conferencia oeste hoy claramente marca una diferencia respecto de la conferencia este, pero bueno, habrá que ver qué pasa. Los Knicks desde la época de Patrick Ewing no llegaban a una final de NBA. Hay una expectativa enorme en la Gran Manzana. Van a jugar contra el equipo de Wemby y toda la magia de San Antonio, que parte como favorito. Así que estaremos también atentos a las finales de la NBA.
0: Buenísimo, Diego. Muchas gracias. La seguimos.
1: Saludos para todos. Un abrazo.

0: ¿Desde dónde nos escuchás?
1: Hola Radio Disney, buenas tardes. Con este día gris, habla la Liga de Curva de Maroña de Montevideo.

0: suerte tienes tú, te está diciendo Abel Pintos. ¿Y qué nos dice por allí Fanny? Hola, buen día, que tengan una excelente jornada. Saludos especialmente para Jair, para Mari, para Angélica, que son unos genios y manda cariños para todos. Hola Ivonne, ¿dónde estás vos?
1: Radio Disney, y acá como siempre les habla Ivonne del Cerro de Montevideo, escuchándolos a full como siempre.
0: En este día que está así como que se cubre de nubes, después se despeja un poquito, asoma el sol, vuelven las nubes. Pau, estás por Montevideo, ¿no?
2: Bueno, en este momento me encuentro en mi trabajo, acá en Punta Carreta, que sale el sol, que está nublado, no sabemos cómo va a terminar. Estoy planchando y como no puede ser de otra manera, ustedes son mi compañía todo el día. Nos vemos, gracias.
0: Acompañándote en el lugar donde vos estés con tus artistas, preparándonos para todos los shows que vamos a tener en este año, por supuesto. ¿Sabes que Matías Valdés sigue sumando invitados para lo que va a ser ese show que va a estar dando el 10 de octubre en el Antel Arena, del que somos radio oficial? Pero por ahora nos viene cantando este No Te Da.

0: tu artista favorito? ¿Vos ya le diste tu apoyo? ¿Ya le diste tu voto para el ranking Radio Disney? Bueno, quédate por ahí porque en minutos te vamos a recordar cómo podés votarlos.
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0: Entrará al podio. Está muy, pero muy cerca. Puesto número 4 en el ranking Radio Disney. Después de subir un lugar, Lady Gaga Doeki con este Runway. Bueno, tema de El Diablo se viste a la moda 2. ¿Ya lo viste? ¿La viste en cines para disfrutar de la peli? Bueno, por ahí aparece actuando también Lady Gaga. Parece que sí, tenía ahí todo un tema. Pero bueno, tenés que verlo y tenés que descubrirlo en la película. Muy, pero muy graciosa. Y fue una participación porque la mismísima Meryl Streep se lo pidió. Fue ella la que la llamó y Lady Gaga le dijo, sí, a lo que digas, a lo que quieras, yo te digo que sí porque vos me estás llamando. Y bueno, por acá vos podés llamar. Vos podés mandar tu mensaje a nuestro WhatsApp. ¿Para qué? Para pedir una canción. Y cada vez que vos la pedís, la estás votando para el ranking Radio Disney. Ese que compartimos todos los sábados a partir de las 2 de la tarde y que reúne las 45 canciones más votadas durante toda la semana. ¿Cuál es el tema que vas a votar? ¿A qué artista vas a apoyar? 092-137-00. ¿Dónde? ¿Quién está? Hola, Nahuel, ¿cómo andás?
1: Hola, Radio Disney, saludo de Montevideo. ¿Podrían pasar una de Milo J? Gracias.
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0: Día de hoy variado viene un expreso que te preparamos con media hora de música sin cortes. Por acá, Cintia charlando con vos, acompañándote. Ya viene Cris para el resto de la tarde. Se queda, por supuesto, está Tati, está Santi recibiendo cada uno de tus mensajes, todos esos que estás enviando a nuestro WhatsApp. ¿A quién tenés ganas de escuchar? Mira, a quienes vas a escuchar ahora en el expreso, Danny Ocean, así como que para comenzar. Va a estar Sofía Reyes por ahí, va a estar Pablo Alborán, va a estar María Becerra y muchos más. Así que dale, vamos a compartir juntos media hora de música sin cortes.
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2: 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Y para finalizar el Expreso 103, aparecía Taylor Swift. Buena tarde para todos. ¿Cómo andan? Cristian por acá, los saludo. 16 grados 4 de temperatura. Tarde de miércoles, parados en la mitad de la semana. Acá en Parque Rodó, la llovizna se mantiene. Por ahí, ¿cómo está tu cielo? ¿Cómo está tu día? Contanos al 092-1037-00. Más adelante en la tarde vamos a estar activando concurso express, así que quédate por ahí porque hoy te enterás a qué show tenés un lugar asegurado para vos y un acompañante. Es un show próximo que se viene ahora. Son ellas. Ok, te vamos a invitar. Después también vamos a hacer una cosa, porque están faltando, sacábamos cuentas, están faltando exactamente 8 días para que comience la Copa Mundial de la FIFA 2026. Y queremos armar el 11 ideal de todo el Mundial. O sea, vamos a armar un 11 ideal de todo el Mundial. Vamos a comenzar, claro, nos tenemos que adelantar. Si se nos hubiese ocurrido exactamente 11 días antes del Mundial, teníamos uno por día. Hoy vamos a tener que elegir 3. Arrancamos por la línea del fondo, ¿les parece? Carrilero, defensa, vamos por ahí. Después, vamos, más adelante vamos a charlar en la tarde y ya vamos a proponer ir eligiendo al 092-1037-00. Hoy se eligen 3 jugadores para este 11 ideal. Y ahora, para seguir adelante, además estoy con la bandera de nuestro hermoso país colgado sobre los hombros, porque estamos haciendo contenido con el equipo y hay que luquearse con los colores más lindos, los de Uruguay. Romeo Santos, Film Rodríguez.

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0: Escuchamos a Tini con 36 vidas en el aire de 103.7. Te lo decíamos al inicio de la tarde, de que teníamos invitación express para vos. Y lo vamos a activar ahora, este concurso. El concurso express tiene el sentido de otorgarte las entradas hoy mismo. O sea, ya en un rato te vas a estar enterando quién se lleva las invitaciones para el show de Chaos. Vamos a ver a Chaos. ¿Tenías ganas de verla? Perfecto. Vas a estar ahí. 092-103-700. Nota de voz. Dejanos todos los datos. Nombre completo, cédula, localidad. Contanos quién te va a acompañar al show. Seguramente aparezcan muchos peques por acá. Las chicas, los chicos mueren con Chaos. Así que vamos a disfrutar de este concierto. ¿Se activa ahora el concurso? No te olvides de los datos. Sí o sí tenés que participar con nota de voz. Así que dejás la vergüenza de lado, agarrás tu celular, te grabás la nota de voz.
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0: hora en el aire de 103.7. ¿Cómo se siente el Mundial, eh? Porque con el equipo que te lo contaba recién estábamos haciendo un poco de contenido, todos con las banderas ya de Uruguay, con las camisetas de la selección. Qué lindo. Tenemos ganas de que llegue el Mundial y va faltando menos. Y tenemos que armar el 11 ideal. Ya vamos a plantearlo. Ahora Sil se reporta.
1: Hola, Radio Disney.
0: ¿Cómo va
1: Buenas
0: eso?
1: Buenas tardes. Por acá rumbo al trabajo. Mi nombre es Silvina, vivo en Libertad. Y bueno, acá siempre con buena compañía.
0: Lindo eso, te mandamos un beso gigante. Guille, ¿cómo estás? Dibujando. Lo vemos porque nos dejó fotos también.
2: Buenas tardes, Radio Disney. Acá Guillermina, andamos en una tarde de arte súper, súper divertida. Y la estamos pasando bomba acá dibujando con mi mamá, que ella me está acompañando. Y los escuchamos todos.
0: Qué lindo eso, beso gigante por ahí. Ceci, buenas tardes, acá cayó un chaparrón, ahora sol, está más lindo afuera que adentro, el clima está un poco loco. ¿Viste cuando andás con los cachetes rojos? Bueno, así. Ahí tenemos la imagen de Guille dibujando, después mandanos el final, ¿eh? 092-103-700, ¿qué pasa cuando programas una canción? Te llega, necesitamos energía.
3: Hola, hola, Radio Disney, buenas tardes, acá estamos escuchando. Bueno, quiero dedicarle un tema, el que vos quieras, pero okay. pum para arriba. Mi hermano Víctor Hugo, que hoy cumple años, de la ciudad de Pando.
0: Víctor Hugo, siempre que decimos Víctor Hugo, se nos viene a la mente el gran Víctor Hugo Morales. ¿Quién te dice? Está escuchando la radio. Le mandamos un abrazo grande. Esta canción que se viene, presta atención porque es para vos.
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0: Es lo nuevo del estadounidense Alex Warren. Mucha fuerza, candidata a llegar a lo más alto del ranking. Fever Dream.

1993, allí venimos con este clásico en Radio Disney de Ace of Base, Todo lo que ella quiere. Atentos porque uno de los mayores éxitos de su carrera es Design, que alcanzó el puesto número uno en la prestigiosa lista de Billboard Hot 100 de Estados Unidos, pero tuvieron varios número uno. Esta canción, por ejemplo, también llegó a la cima en varias listas de Europa, por ejemplo. Muy, muy fuerte lo de Ace of Base. El ranking se actualiza el fin de semana. 45 canciones más pedidas y votadas, canciones que vos programás en el 092-1037-00. La próxima canción viene con energía, viene con fuerza.

0: Music Session 0 de 66. Recordá que estás participando por invitación express para el show de Chaos este 5 de junio. Te queda un rato todavía. Nota de voz al 092-103-700. Contanos por qué tenés que ir al show. ¿Quién te acompaña? ¿A quién llevas? Contanos eso en el WhatsApp y dejanos todos los datos.
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0: Ya tiene que darse otra vuelta por el país, Pedro Capó. Lo estamos escuchando con calma. Tarde de miércoles, miércoles 3 de junio. Compartiendo la tarde con tus canciones favoritas y con tus artistas que se están armando sus shows. Estamos proyectando hacia el mes de noviembre, porque el 13 de noviembre se presenta en el Antel Arena Luciano Pereyra, que regresa a nuestro país con su tour Te Sigo Amando. Radio Disney es la radio oficial. Y vamos a hablar acerca de la preventa. Preventa exclusiva con tarjetas de crédito BBVA, disponible desde mañana. Mañana 4 de junio comienza la preventa con BBVA a las 12 horas. Así que ingresa a antelarena.com.uy. La venta general va a ser a partir del 6. ¿Ok? Así que si querés asegurarte tu lugar, podés hacerlo con la preventa. Si no, el sábado 6 ya podés hacerte de tu lugar también para disfrutar, por ejemplo, la canción que nos propone Lisette.
1: Hola, hola, muy buenas tardes, ¿cómo están? Mi nombre es Lisette. Me gustaría escuchar Yo No Quiero Olvidarte de Luciano Pereyra. Besos.
0: Beso grande, porque claro, tiene tantas canciones Luciano Pereyra. Clásicos, nuevas canciones. Hola.
2: Hola, hola. Qué gusto de saludarles. Me gustaría pedir el tema Yo No Quiero Olvidarte. Muchísimas gracias.

0: por un beso. De manera que se va a estar presentando el próximo 15 de agosto en el escenario Antel Arena. Así que por ahí es otro de los shows de los que vamos a estar invitándote, de los que vamos a estar charlando. Y vas a tener muchas posibilidades. Ahora vamos a activar algo que se viene, pero ya. A la vuelta de la esquina. 10 de junio, Auditorio Nacional del Sodre.
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0: Se viene Axel. Y lo vas a poder ver en primera fila. Se activa el concurso ahora 092-1037-00. Nota de voz. Nos dejás tu nombre completo, tu cédula, tu localidad. Nos contás cuánto tiempo hace que escuchás a Axel. ¿Cuáles son tus canciones favoritas? ¿Se incorporó en tu repertorio de favoritas las nuevas? ¿Te quedaste más con los clásicos? Nos encantaría saber. ¿Bailas para amar? Es lo que nos viene a cantar al aire de 103.7 y la oportunidad te llega.
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0: Agus Casanova de Marama. En minutos vamos a cantar para vos, así que no te muevas de Radio Disney.
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2: La señal indicará las 19 horas, 50 minutos, 0 segundos. 1950. Silencio en el Maracaná. La señal indicará que esto es una señal.
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0: Y no nos podemos olvidar de lo que va a pasar el 11 de julio, porque en el Antel Arena se viene una gran juntada de amigos. Ellos son los protagonistas, Marama, Radio Disney de Radio Oficial también, y te vamos a invitar, obviamente. Anda preparándote para ir a pasarla muy, muy bien. Como le decimos lo mismo a Maca. Macarena se lleva los aplausos porque es nuestra invitada express para el show de Jejejejejejejejejejejejejejejejejejejejejejejejejejejejejejejejejejejejejejejejejejejejejejejejejejejejejejejejejejejejejejejejejejejejejejejejejejejejejejejejejejejejejejejejejejejejejejejejejejejejejejejejejejejejejejejejejejejejejejejejejejejejejejejejejejejejejejejejejejejejejejejejejejejejejejejejejejejejejejejejejejejejejejejejejejejejejejejejejejejejejejejejejejejejejejejejejejejejejejejeje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
1: skate, quiero participar para ir a ver a la skate. Necesito llevar a mi hijita Isabela, que tiene 8 años, que es fanática de la skate.
0: Vamos.
1: Se puso hasta un puesto de pulseritas para poder juntar plata para la entrada. Y juntó la plata del ratón Pérez para poder comprar la entrada para ir a ver a la skate. Así que me encantaría poder llevarla.
0: ¡Qué lindo! Hace pulseras para ir al... No, no, te das cuenta que más que merecido este premio, este regalo. Felicitaciones para Maca. Felicitaciones por esa hija también, ¿eh? Está haciendo sus pulseritas para ir a su show favorito. Qué bueno que tuvo la fortuna de ser nuestra invitada. Ustedes se quedan atentos porque obviamente seguimos adelante con la prima vacía. ¿Seguimos? Morad, tu cárcel y cerramos esta hora.
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0: De Ryan Castro, Capo, con La Villa, abren esta nueva hora. No se alejan del top 10. Ellos son el puesto número 10. Esta semana simplemente bajan un lugar del 9 al 10. Hay que ver qué pasa el fin de semana. Te quedan muchos días para votar. Si seguís programando esta canción con nota de voz, va a continuar formando parte del ranking Radio Disney.
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0: La música te llega, y en este caso por partida triple, porque es el triple de canciones que empezamos a buscar a las 16.
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0: Saquemos el quizás y es un hecho, te vas a transformar en el DJ, en la DJ de la radio. Tres canciones que vas a elegir con nota de voz en el 092-137-00. Ahora seguimos adelante. Canción que propone Mecha.
2: Hola, Radio Disney. Buenas tardes. ¿Cómo están? Bien, bueno, ¿vos? Qué alegría poder comunicarme con ustedes después de algunos días. Como siempre, acá aprendidísima con la mejor radio del mundo mundial. Y me encantaría escuchar el tema de Tini con Ulises Bueno, Los Amantes, que me encanta. Les deseo a todos que tengan una buena tarde de miércoles. Arriba, ¿eh? Vamos. Soy Mecha.
0: Vamos, Mecha. Besos gigantes para vos, linda energía siempre, ¿eh? Bueno, atentos, porque se viene Juli, que venía programando la misma canción que Mecha. Entonces hacemos un 2x1.
3: Hola, Radio DJ, por favor, poneme la canción de Dos Amantes.
0: Perfecto, Tini, Ulises Bueno, Dos Amantes en 103.7.
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0: Sabrina Carpenter con Mancha, el en 103.7. Seguimos buscando el triple de canciones que se viene en un rato nada más. La propones a través de la nota de voz en el 092-1037-00.
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0: Ali nos deja una foto, un reporte desde donde está ubicada, contándonos que lloviznaba hace un rato. Beso grande para vos. Mary, desde la tierra del faraón. Pichonera, Rosario.
2: Hola, ¿qué tal? Desde Rosario los escucho todas las tardes en mi trabajo. Son mi compañía en la tarde.
0: Me aventuré porque podría haber dicho tranquilamente desde Rosario, Argentina, pero no. Efectivamente, de aquí. Así que bueno, beso gigante para vos. Triple de canciones, ¿de dónde vendrá? Rosario, Colonia, vamos hacia la otra punta, Artigas. Triple de canciones que vos lo elegiste, lo presenta MP como todas las tardes. Y de Sabrina Carpenter pasamos a este, que fue uno de los últimos trabajos del 2025 de Agus Bernasconi, ya post Mía. Se trata de Aventura.

0: En minutos recibimos a Rake junto a Yami Safdie con Es tan corta la vida y seguimos buscando el triple de canciones.
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0: Hace apenas 4 días dejaban atrás lo que fue su presentación en Guadalajara. Dejaban un posteo a través de las redes sociales los chicos de Rake. Otra noche para recordar Guadalajara. Qué cierre de mes tan chingón. Esa expresión que usan ellos en México para referirse a algo que fue increíble, que fue bonito, todo lo que sucedió. Entre tanta gente, todos reunidos en un solo lugar, cantando, bailando, fue lo máximo. Hicieron una promesa que ya el público se lo está pidiendo. Que cumplan con su regreso. Los quieren ya, próximamente. Bueno, de México nosotros tenemos a los hermanos Jesse y Joy, que se vienen el 24 de noviembre. ¿Tenemos ganas de Rake? ¿Estamos como para una dosis de Rake en vivo? ¿Quién te dice? 092-103-700. ¿Qué llega a locutor en un rato?
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0: Y puede ser el que vos elegiste. Así que pensás esas 3 canciones y la programás con nota de voz. Fede dice: hola Radio Disney de Tarariras, Colonia, Uruguay. Abrazo grande. Sime, buenas tardes. Desde Maldonado, escuchándolos como siempre. A ponerle voz al mensaje. Nos encanta escucharlos. Ya lo saben. Engalana en el aire. Juanes, Rawaina, Tan Lads de Sol.

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1: Soy Lucy, de mi trabajo acá en Montevideo, en plena cocina preparando unas milanesas para la cena de noche. Me gustaría formar el triple hoy de miércoles. Me gustaría Arriesgo Todo de Bruno Mars, okay. Después Punta Cana de Marc Anthony y para terminar Bailando Bachata de Chayanne. Espero que le guste y bueno, como siempre digo, disfrutar que la vida es bella. Gracias Radio Disney porque siempre estás acompañándome todos los días.
2: Qué linda Lucy, te mandamos un beso gigante y qué lindo, la vida es bella. Huele bien. Beso grande para vos. Bruno Mars para el arranque, Lo Arriesgo Todo. Es una de sus nuevas canciones. Te da como a esa intro, ¿no? De Viva México. Marc Anthony después y Chayanne para bailar bachata. Vos reaccionás a este triple, nota de voz al 092-103-700. Disfrútalo. Así arranca el triple de hoy.

0: Y así pasó el triple de canciones. Lo cerramos con Chayanne bailando bachata. Vamos a compartir reacciones que fueron llegando. Ese es el triple de Lucy. Empezamos por escritos. Meli, que dice todos temones los triples. Damián dice que es un excelente triple. Vale, también le gustó muchísimo. Carla, amé el triple, muy buena elección. Pa me deja felicitaciones. Recordemos que lo programó Lucy y que pasó a agradecer
1: Radio Disney por pasar mi triple. Espero que le haya gustado.
0: Excelente. A la mañana, a la tarde, todos los días tenés la opción de programar el triple. El próximo puede ser el tuyo. Le dejamos el aplauso porque corresponde. Fue un muy, muy buen triple. Sobre todo por el inicio. Cantando en español el señor Bruno Mars. Es espectacular. Así que bueno, felicitaciones, triple de Lucy en 103.7.
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Ya son 56 minutos de las 4 de la tarde. Harry Styles lo estábamos escuchando en 103.7. Ya nos preparamos para la vuelta a casa como todas las tardes, pero vamos a hacerlo activando concurso. Vamos a activar Primera Fila para el 25 Tour, que con Radio Disney somos la radio oficial. Primera Fila para el show de Axel, que es el 10 de junio en el Auditorio Nacional del Sodre. Cada vez que lo escuchás es una nueva chance de mandar tu nota de voz al WhatsApp y dejar todos los datos. En este caso va a cantar con alguien que cuando se dio esta colaboración él dijo que era un sueño cumplido. Imagínate, toda la vida haciendo sus covers y después cantar con él. Matías Valdés por un lado, Axel por el otro, tal vez.

0: De Trumps con La Plena, así abren esta nueva hora. Cielo gris en Parque Rodó, donde estamos ubicados con la radio. Vos nos podés contar cómo está tu cielo. Te reportás al 092-1037-00.
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0: Reportate desde donde estés, volviendo a casa, trabajando, estudiando. 16 grados 5 de temperatura, lluvia leve en la capital del país.
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0: 9 minutos de las 5 de la tarde, espectacular voz. Qué engalana al aire de la radio, Adele, Someone Like You. Año 2011, de allí venimos. Qué talento el de Adele, ¿eh? Cuánto éxito, una pausa en medio para dedicarse a ser madre, luego regresar y seguir batiendo diferentes récords. Bueno, nosotros qué oportuno el posteo que te dejamos en las redes sociales de la radio, arroba Radio Disney UI. Porque bueno, te dejamos un top de mujeres que, bueno, las girl favoritas de los 2010. Así que por ahí te comentamos un poco la lista, cómo se arma. Está Adele, tremendo, está Lady Gaga, aparece también Katy Perry, las chicas que sacaron super, super mega éxitos en el 2010. Lali, aparece también Ariana Grande, Demi Lovato. ¿Querés conocer más? Te vas ahora a nuestro Instagram, arroba Radio Disney UI. Ella es muy jovencita, pero ha formado parte y forma parte de la historia de la música, sin dudas. Hablamos de Taylor Swift, que llega con The Fate of Ophelia.
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0: soy Abel Pintos y en minutos voy a cantar para vos. No te muevas de Radio Disney.
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0: quiera.
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0: Y tenemos fechas de ambos, de Tambiónica y de los hermanos Sardelli. Tambiónica 18, 19 y 20 de septiembre. Te quedan lugares solamente para la fecha del 20 de septiembre, ante la arena. Por otro lado, mismo escenario, 27 y 28 de junio. Airbag, Radio Disney es radio oficial de todos estos shows. Es por eso que tenés que estar siempre atento, porque te invitamos, te hacemos regalos, te llevamos al concierto, a vos y a un acompañante, como siempre. Vamos a conectar con ustedes, con los mensajes. Nos encanta saber en qué andan. Heidi, por ejemplo, dice: buenas tardes, Radio Disney, tomando, como todos los días, escuchando la radio. Y dice: Cristian, recién preparé mi mate. Se viene la... Listo, perfecto. Se activó la hora del mate. Ahora me dieron ganas de aprontar el mío. Vamos a hablar con el equipo acá y vamos a hacer una ronda de mate, che. Vayan poniendo el agua. Vayan poniendo... ¿Cómo acompaña un mate? ¿Eh? Qué lindo, qué compañía que es el mate. Es necesario. Hay mucha gente que le duele la cabeza cuando no toma mate por un tiempo prolongado. ¿Sos de ellos? Pau dice acá, ahora hay sol, a las 16 llovió bastante, Toledo, Canelones presente, beso gigante para vos, Pau. Y por otro lado, el mate se acompaña con un montón de cosas, ricas, deliciosas. Paladares, varios y los hay. En este caso, ¿con qué acompañamos el mate, Pau?
1: Radio Disney, bueno, mi nombre es Paola, soy de Toledo Canelones, ahora me encuentro en casa aprontando el mate para hacer unas empanadas para cenar esta noche con mi hija, mientras que ella está en patín. Y como no puede ser de otra forma, en su compañía, escuchando la música.
0: Qué lindo eso, entonces, perfecto. ¿Le ponemos canciones a este momento, a esta tarde, a esta vuelta a casa? Que la hacemos juntos con Isa.
2: La Radio Disney, estoy acá escuchando Radio Disney y yendo a mi casa y quiero escuchar una canción de Justin Bieber. Gracias.
0: ¿Te gusta esta, por ejemplo, de Swag? Es algo de lo nuevo de Justin Bieber. Tesis.

0: este tema, te voy a hacer viajar en el tiempo. Escucha.
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0: ¿Qué te parece esta colaboración de Abraham Mateo junto a Lucra, El Último Baile, en 103.7? Atentos porque vamos a activar un concurso para que te sientas cómodo, porque cada vez falta menos para el Mundial. Y en Radio Disney tenemos un espacio pensado para vos, junto a nuestros amigos de Divino. Divino este concurso. Ay, ay, ay. 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Te vas a llevar un espacio para disfrutar de cada partido, que se trata de televisor, sillón y hay más, porque puede ser una suscripción también de Disney Plus para vivir los mejores partidos del Mundial por ESPN en el plan Premium de Disney Plus. ¿Copadísimo o no? Copadísimo. 092-1037-00. Dejás todos los datos, nombre, cédula, localidad. Contanos esto de cómo se vive un partido en tu casa. Nota de voz, ya lo saben. Nota de voz a ponerle toda la onda, toda la energía a este concurso, que está buenísimo de verdad, está divino literal, porque tenés un montonazo de regalos y vas a armar tu tribuna mundialista en el living de tu casa. Un aplauso para este concurso. Decí que no puedo participar, porque si no, me anoto, yendo. Bueno, vamos, presenta Divino, patrocinador oficial del Sueño Celeste. Recordá contarnos con una nota de voz cómo se vive un partido de Uruguay en tu casa. Hablamos de el look, de el ambiente, cómo se siente, banderas colgadas, bubucelas, eso ya nos vamos a 2010. Bubucelas, papelitos de colores, todo eso engalana tu mensaje. 092-1037-00, dejanos los datos y la oportunidad te llega. Ahora Maluma, Cani García con Uno Más Uno.
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0: 10 minutos y nos subimos a un nuevo expreso. En minutos también recibimos a Miley Cyrus. Te seguimos saludando porque tenemos a muchísimos amigos preparando delicias para la merienda.
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Decidimos regalarte este Luciano Pereyra y dejamos para más adelante a Miley Cyrus. Con 22 de marzo, Luciano Pereyra, te recordamos que el tour Te Sigo Amando llega para presentarse el 13 de noviembre. La preventa exclusiva con tarjetas de crédito BBVA va a estar disponible desde mañana 4 de junio a las 12 horas, o sea, al mediodía. Podés sacar tu entrada y asegurarte un lugar en el show. La venta general comienza a partir del 6, sábado 6, a las 12 del mediodía también. Allí, venta general con absolutamente todos los medios de pagos.

0: Tenés que quedarte atento, obviamente somos la radio oficial, te vamos a llevar al show de Lu Pereyra. Qué lindo concierto. Esta canción además que es muy especial porque es una dedicatoria para su mamá. Nos subimos al expreso, antes escuchamos a Moni.
1: Hola, Radio Disney, mi nombre es Mónica Bentancur. Acá estoy camino a buscar a mi hijo al inglés. Les encanta la radio, saludos.
0: Beso grande para vos, abrazo grande para el peque. Silvia de Mercedes, hola, ¿cómo estamos? Bueno, escuchando la radio, tomando mates, merienda pronta, mates bizcochuelo con chispas de chocolate y trocitos de membrillo. Besos, Radio Disney, soy Natalia. Mirá qué rico y qué lindo que se ve ese bizcochuelo con chispas de chocolate. No, es una delicia. Te digo que a esta hora nos hace un mal. Maca, morimos de amor con esa reacción de la peque, la reacción de su nena cuando le contó que se habían llevado las invitaciones para el show de Chaos. Millón de gracias a ustedes por estar ahí siempre y felicitaciones, nos emocionamos con esa reacción, ¿eh? La chiquita se puso a llorar. Beso enorme. Sil.
2: Buenas tardes. Bueno, mi nombre es Silvina y acá estoy trabajando y escuchando como siempre la radio, con buena compañía.
0: Gracias por eso. Y te quedás porque tenemos 30 minutos de música sin cortes que son especialmente para ustedes, como siempre. Todo lo que hacemos aquí es especialmente para ustedes. Max Carra, Matías Valdés, Pablo Alborán y mucho más en estos 30 minutos de música sin cortes.
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1: Aló, aló, ¿cómo estamos del otro lado? Olivia Rodrigo, cantando Drop Dead, finalizando esa media hora de música sin cortes. Yo soy Lucas, te voy a acompañar en esta tarde-noche, que si nos fijamos en Inumet, actualmente tenemos 14 grados 7, 94% de humedad. No se va a sacar la ropa, chicos. 092-137-00, ¿qué estás haciendo? ¿Cómo estás disfrutando la tarde-noche? Más de uno que está en la vuelta del trabajo, en la vuelta de la jornada de estudio. ¿Cuál es tu ocasión?
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1: Nos escribe Nacho. Hola, buenas tardes, ¿cómo están? Me acompañan aprontando las valijas porque me voy de viaje la semana que viene. Abrazo. Pero Nacho, nos dejás con el suspenso. ¿A dónde te vas? Tan temprano armando las valijas, tiene que ser un viaje largo, entonces. 092-137-00. Nacho, no te olvides.
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1: Así nos puedes llevar en el viaje a cualquier parte del mundo y eso nos encanta, estar sintonizando desde otros países. 092-137-00, el WhatsApp de tu radio. Vas a participar en tan solo minutos por un concurso express para ver a las chicas de Chaos que se van a estar presentando en un par de días, el 5 de junio en el Antel Arena, primera vez que se van a presentar en una arena e internacionalmente. Así que, ¿vas a querer estar en esa primera experiencia para aquellos? Bueno, tenés que sintonizar por acá, que minutos vas a participar. Luego vas a poder participar por la primera fila de Axel y muchas sorpresas más relacionadas con el Mundial. Así que es importante que te quedes por acá en tu radio. Pero ahora va a cantar Morat, Tu cárcel, en 103.7 Radio Disney.

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4: La señal indicará las 19 horas, 28 minutos, 0 segundos. ¡1928! Linda ciudad, Ámsterdam, ¿no? La señal indicará que esto es una señal.
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0: Diego Torres y Edén Muñoz cantando Mi Norte y Mi Sur. Caso va a cantar ahora.
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0: Y efectivamente vas a querer volver a ver nuevamente a Cazzu, porque se va a presentar con su tour Latinaje este 24 de octubre en el Antel Arena. El año pasado fue algo muy parecido. Se presentó en el Teatro de Verano también en octubre y fue un show espectacular. ¿Querés revivirlo? Bueno, antelarena.com.uy, pero cerca de la fecha te vamos a estar invitando, así que no te despegues de Radio Disney. Con otra.

0: Nosotros lo que te aseguramos es que Chaos va a cantar en tan solo minutos. Porque vos lo estás pidiendo en nuestro WhatsApp. Te vamos a escuchar, vamos a pasar esa canción que estás pidiendo y vas a poder participar de un concurso express. Así que no te despegues.
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2: Hola, Radio Disney. Bueno, acá copada, escuchando en modo finde, haciendo pizzas, te mando.

0: arrancando de la mejor manera este modo fin de, porque me fui de shopping con mi madre para poder comprarme cosas para mi cumpleaños, que es este domingo, y cumplo 18.
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2: Estamos saliendo de la escuela.
3: Como siempre desde Buenos Aires, arrancando el modo fin de. Abrazo grande a todo Uruguay, vamos que hoy es viernes.
1: Esperamos tus mensajes en audio y video a nuestro

0: Music Session Zero, Bizarrap y Daddy Yankee, el mismísimo. Hola.
1: Hola, Radio Disney. Somos Emilia
2: y Delfina. Y nosotros vamos a ir juntas al concierto de Kellos.
0: ¡Qué lindo!
1: Y queríamos pedir un tema de ella.
2: Tan fácil.
0: ¡Qué lindo! Para celebrar que van juntas, obviamente, lo van a escuchar a esta canción. La están pidiendo, así que las chicas de Kellos van a cantar ahora, pero ya sabes lo que significa, vos también podés participar. En esta ocasión, de concurso express que activamos, porque quedan tan solo 2 días para que ellas se presenten y queremos que vos estés ahí, como Emilia y Delphi, que se van a estar ahí de la mano disfrutando este show de Kellos. Bueno, vos también podés estarlo con tu acompañante de elección.
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0: A participar tenés que enviar tu nota de voz con todos tus datos, serían nombre, cédula, localidad y contándonos también con quién te gustaría disfrutar del show. Que no vas a ir solo, no vas a ir solo, vas a estar muy bien acompañado. Puede ser con tu amiga, como Emi y Delphi, que van a ir juntas. Pueden ser con algún familiar, algún compañero de escuela, de trabajo, de lo que sea. Vos elegís tu acompañante, ¿ok? Y otra cosa es, mandás tu audio y recordá, concurso express. O sea, que mandás todos tus datos en ese audio y en tan solo minutos te vas a enterar si ese 5 de junio vas a estar en el Ante la Arena de la mano de Radio Disney. No pierdas la oportunidad, queda muy poco. Así que a participar. Chicas, este tema es para ustedes. Tan fácil.
4: Ladies and gentlemen, sean bienvenidos a las vacaciones Kellos, una temporada en la que no...

Ryan Castro y Capo cantando La Villa, iniciando nueva hora en Radio Disney. Luciano Pereira. Él regresa a nuestro país con su tour Te Sigo Amando. Y nosotros ya sabes que somos radio oficial. 13 de noviembre en el Antel Arena. Por fin va a volver, así que asegura tu lugar, que la preventa va a estar exclusivamente con BBVA mañana a partir del mediodía en antelarena.com.uy. La venta general este 6 de junio sería. A partir del mediodía también, a partir de las 12 horas. Así que anotate esas fechas, esos horarios, como para tener esas entradas aseguradas. Pero ya sabes cómo funciona. Si somos radio oficial de un show, van a haber sorpresas, van a haber invitaciones. Así que vos te quedás por acá en 103.7 Radio Disney, la radio oficial de Luciano Pereira, que regresa 13 de noviembre al Antel Arena. Como tú.

0: Aitana cantando Superestrella. Seguimos con los concursos por los que estás participando. ¿Qué te parece, Axel? Primera fila, falta también muy poco, el 10 de junio en el Auditorio Nacional del Sodre. Y como te decimos, somos radio oficial, por eso tenemos la primera fila para vos. A participar.
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0: Tenés que enviar tu audio con tus datos, nombre, cédula, localidad y contándonos por ahí qué canción no puede faltar en el show de Axel. Tu canción favorita, esa que decís sí o sí tiene que cantar, mucho sentimiento, te hace llorar esa canción, una canción que te transporta en el tiempo, ¿no? Que te haga recordar algo que pasó en tu vida y decís, quiero que cante esa. Bueno, elegila, nos mandás tu audio con tus datos y ya vas a estar participando. También te reportás, nos comentás qué andas haciendo, cómo estás disfrutando la tarde-noche, algo nuevo en esta hora. Todo en el 092-1037-00. Que Axel va a estar en Montevideo este 10 de junio en el Sodre. Y Radio Disney es radio oficial. A participar. Así vivir.

0: Hola, soy Tini. En minutos voy a cantar para vos. No te muevas de Radio Disney.
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2: La señal indicará las 19 horas, 24 minutos, 0 segundos. 19, 24, cuando ganamos la primera estrella. La señal indicará que esto es una señal.
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2: Argelia derrotó a Países Bajos en un amistoso previo a la Copa del Mundo. El equipo africano, primer rival que tendrá Argentina en el Mundial, dio la sorpresa y superó por 1-0 al conjunto naranja. Italia, con formación alternativa, superó a Luxemburgo con gol de Pío Esposito. Una casi juvenil lazurra se quedó con el amistoso entre el conjunto del Principado por 1-0. Es oficial, de Arrascaeta irá al Mundial. El volante viajará a Estados Unidos junto al plantel, pese a la lesión que sufrió en los últimos días.
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0: Lady Gaga y Doechii cantando Runway, una canción que va escalando cada vez más. Esta semana se ubica en el puesto número 4 del ranking Radio Disney, prácticamente lo más arriba, entrando al top 5 y subiendo una posición. Así que, ¿crees que entra al podio incluso, que sea medalla de bronce, medalla de plata, que sea el puesto número 1? La tenés que seguir votando, que cada día escala más y más y más.
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0: Todos los sábados a las 14 horas se actualiza el ranking Radio Disney, así que pedí esa canción que tanto amás. Como por ejemplo, Tati.
2: Hola Radio Disney, soy Tatiana. Me gustaría pedir Die Die de Shakira. Siempre los escuchamos en cada casa y son nuestra radio favorita. ¡Mua!
0: Muchas gracias. ¡Mua! También para vos. Nos encanta, nos morimos de ternura. Tati, te decimos algo, no sos la única que quiere escuchar a Shakira. Estamos con una vibra mundialista total.
3: Hola, buenas tardes. Mi nombre es Lourdes y quiero votar por el ranking por Die Die de Shakira. Les mando un beso grande y vamos con todo Uruguay.
0: Vamos con todo Uruguay, vos les dijiste. Es un abrazo muy grande para ambas chicas. Y oficialmente esta canción es debut en el ranking Radio Disney, el puesto número 36, gracias a sus votos. Así que este sábado a las 14 horas, entérate por acá en 103.7 Radio Disney, gracias a estos votos, en qué posición va a estar para el próximo sábado, ¿ok? Pero seguramente está en una posición súper alta, más de uno que le ha estado dado esa chance de voto en la semana. Disfrútenla, chicas.

0: Y todos los que estaban participando por este concurso express para ver a Chaos este 5 de junio en Delante de la Arena, no te despegues. Recordá que de todas formas seguís participando.
1: 092-137-00.
0: Chaos, 5 de junio ante la Arena, concurso express que vamos a revelar en tan solo minutos. Si querés participar, nos dejas tu audio con todos tus datos.
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0: invitada va a disfrutar por primera vez aquellos internacionalmente y en una arena. Es un datazo, para que tengas en cuenta de que van a estar chicas invitadas de la mano de Radio Disney en unos shows que, en un show que es algo muy importante para las chicas de Keios. Históricamente lo van a dejar marcado de por vida. Así que, ¿quiénes van a estar ahí?
1: Hola Radio Disney, ¿cómo están? Mi nombre es Lourdes, estoy escuchando desde Las Piedras. Queremos llevar a Cami a su primer concierto y me gustaría que fuera al de Keios, que le encantan, es re fan. Queremos participar, mi nombre es Lourdes Viera, gracias.
0: Lourdes, felicidades porque efectivamente tu hija Cami va a estar en ese show 5 de junio ante la arena. Primera vez que Keios se presenta internacionalmente y Radio Disney es radio oficial, van a estar. Así que felicidades chicas, van a disfrutarlo, después nos cuentan qué les pareció, cómo disfrutaron de ese show. Y vos que estás del otro lado, quédate por acá porque la primera fila todavía no se fue, vas a tener oportunidades estos días, estas horas que van a estar quedando. Así que no pierdas las últimas oportunidades para la primera fila y para los concursos express que estén por venir también para ver a Keios. Mientras tanto, Karol G, papacito.

0: Escuchabas a BL Huesco y Obi on the Drums cantando La Plena, iniciando nueva hora en tu radio. Hola.
1: Hola, Radio Disney. Acá yendo a jugar un poquito al fútbol.
0: ¿Fútbol?
1: Con las chicas, así que, bueno, los escucho siempre acá, ya voy en el auto y, bueno, a divertirme yo un rato a pesar de la lluvia.
0: Fenomenal, Beatriz, muchas gracias por compartirlo. Y vamos a decir exactamente eso, con la lluvia, qué valientes, jugando un fulbito por ahí. Nos encanta, abrazo muy, muy grande. Beatriz, de casualidad, Fútbol 5, van a jugar ahí con las amigas, tienen un equipo competitivo oficial. ¿Cómo es la cosa? Queremos un poco más de detalle, ¿no? Vos también estás manija con el Mundial y por eso vas a jugar. ¿Ya programaron algún partido con los chicos, con las chicas? Contanos.
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0: Paula, hola Disney, acá estoy dándole un poco de amor a mi escritorio. Me compré un panel para organizar, así que estoy haciendo limpieza y dejando todo muy lindo. Me acompañan como siempre, nos deja evidencia. Y qué lindo que te está quedando, Paula, tal cual. Se ve ahí súper organizado, con auriculares, llaves, de todo un poco, unos cuadros también, unas macetas. Gracias, Pau, por estar del otro lado y que tengas esa linda jornada de darle un poco de amor a tu escritorio con este panel, ¿no? Fanny también, chicos, recién llegada a casa y entrando en calor con un té. Me siguen acompañando, besos, muy bien. Buen provecho por ahí, a disfrutar del té también, que más de uno debe estar con algún té en la mano. Mucha gente engripada también, ¿no? Con este tema de los cambios de clima, mucha humedad. Y llegan las gripes con eso.
3: Buenas noches, Radio Disney. Bueno, llegando del trabajo a casa, que tengan un feliz término de jornada y gracias por acompañarnos siempre con tanto cariño y con tanta música tan linda. Gracias, Disney.
0: Hermoso descanso para vos, Cristina. Gracias a vos por estar de otro lado. Nos encanta. Leyer Gaki, capaz, merenguetón.

0: ¿Cómo se llama?
1: I Just Might, dice Bruno Mars. Esta canción estabas disfrutando en 113 de Radio Disney. Kazu es la que va a cantar ahora. La jefa que llega nada más y nada menos que el 24 de octubre a la Antel Arena. Y las entradas ya están disponibles en antelarena.com.uy. Te vamos a invitar cerca de esta fecha. ¿Por qué? Porque somos radio oficial de Kazu. Nuevamente, recordemos, refresquemos un poco la memoria. Ella se presentó el año pasado, en octubre, también en el Teatro de Verano. Fue un espectáculo, una puesta en escena sin igual. Y estamos seguros que lo disfrutaste muchísimo. Bueno, se va a replicar, pero en un ambiente más grande, el Antel Arena, nada más y nada menos. Así que, repetimos, puedes asegurar tu lugar en antelarena.com.uy o esperar a que Radio Disney te invite con muchas de las sorpresas que sabes que hay acá en 103.7. Perdón si no te llamé.
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0: Buenas para todos, ¿cómo estamos? Por acá Matías Valdés y paso para contarte que en minutos voy a estar cantando para vos, así que no te muevas de Radio Dinay.
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Soy Favela, la T y la M. Tour de Estados Unidos. Sí, lo anunciaron en sus redes sociales, efectivamente van a estar por ahí, justo en fecha de mundial, porque efectivamente 19 van a estar por Nueva York, 19 de junio, después el 20 por Los Ángeles, el 21 por Miami, el 27 por Dallas, el 7 de lo que sería el 2 de julio, mejor dicho, estarían en Miami con doble fecha también por ahí, y luego el 3 de julio también en Miami. Así que unas cuantas fechas, ya para ser exactos 6, que anunciaron en este tour de Estados Unidos. A la misma vez que va a estar dándose el mundial, van a estar ellos por ahí, la T y la M, con su tour llamado Tierra de Campeones. Pero aparte dijeron de que van a haber más fechas por anunciar. Ahora Tini, 36 vidas.

0: Rose, Max Carra y Valen, tu jardín con enanitos. Taylor Swift va a cantar en estos instantes. ¿Y ya te enteraste?
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0: Taylor Swift va a estar en el soundtrack de Toy Story 5. Y esto fue un proceso medio largo como para anunciar. Dieron pistas, obviamente Disney y Pixar, porque habían letreros por muchos lugares de Estados Unidos más que nada, y aparte en redes sociales donde simplemente pusieron la letra TS en la fuente de lo que serían las letras de Toy Story, ¿no? Bueno, ¿sabes qué? Claro, la gente decía, bueno, TS, ¿qué será TS? ¿Qué significará esto? Es un mensaje medio oculto, porque TS significa Taylor Swift a la vez que Toy Story. Y bueno, después empezaron a encontrar un poco más de pistas antes de que se anuncie oficialmente esta noticia. Por ejemplo, que Taylor Swift cambió imágenes particulares en portadas de álbum donde se veían las nubes características de, en el logo de Toy Story también, por ejemplo. Y muchas cosas más, como el número 13 relacionado también con ella, con Taylor Swift, para que finalmente hace pocos días se anuncie que esta nueva canción, I Knew It, I Knew You, va a formar parte del soundtrack de la nueva película de Disney y Pixar, que vamos a poder escucharla este viernes 5 de junio. Todo esto te lo enteraste en nuestras redes sociales, @ Radio Disney UI. Así que recuerda, Toy Story 5 va a estar disponible solo en cines 17 de junio y lo vas a querer disfrutar, incluso con la música de ella, Taylor Swift, cantado para Light.

0: Y no te despegues que en minutos te escuchamos y leemos en nuestro WhatsApp.
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0: Romeo Santos y Prince Royce cantando Dardos, el puesto número 6 en el ranking Radio Disney. Lourdes y Camila, que hace minutos se enteraron que son nuestras invitadas para ver a Chaos en un concurso express. A ver qué nos dicen.
1: Muchas gracias, Radio Disney.
2: Somos Lourdes y Camila.
1: Nos vemos en el concierto. Arriba la radio.
0: Felicidades nuevamente, chicas. Muchas gracias por participar. Y van a disfrutarlo muchísimo este viernes. ¿Qué más va a disfrutar de Chaos con su primer show internacional? 092-1037-00. ¿Te reportás? Raúl. Buenas, Disney. Estamos preparando el living de casa con tele nueva para ver el mundial en familia. Ustedes de fondo en cada partido es Cábala. Mirá vos, Cábala Radio Disney. Es hermoso saber eso. De casualidad, Cábala para el mundial. ¿Incluye algo de Radio Disney? ¿Sintonizar Radio Disney en el día? Capaz que antes de que juegue Uruguay. ¿Poner la radio mientras está jugando Uruguay? ¿Ponerla después? Bueno, nos podés comentar, ¿no? Algo relacionado de que sea alguna Cábala para el mundial está buenísimo. Gracias, Raúl, por el reporte. Patricia también desde Maldonado los escuchamos. Por cenar milanesas y tortilla. Besos. Qué rico por ahí. Buen provecho. Gracias por el reporte también. Y todos los que están en modo cena, nos encantaría escucharlo y verlo en caso de que, como Patri, estés comiendo algo bien rico. Hay que presumirlo. Emanero, 15 de agosto en Delante de la Arena, se va a estar presentando y Radio Disney es radio oficial. Canta Mala Mujer. Algo bien rico. Hay que presumirlo. Emanero, 15 de agosto en